Davy, Omar Kors. 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Seguramente te estás preguntando cómo lo hacen. 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
3: 7:22.
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6: 7:53. 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
6: 8 y 22.
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3: 8:52. 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
2: A lo muy buena.

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6: 9 y 24.
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0: La siguiente actualización de la Copa Mundial es presentada por Nature Valley. España está en la final. La Roja aplastó a Francia 2-0 con goles de Oyarzábal y Pedro Porro, dejando a Mbappé sin respuestas. Una actuación histórica que demuestra que esta generación dorada es imparable. El domingo, España busca su segunda estrella. 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
3: 9:51. 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
3: 10:54. 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
5: Oye, en la Vallarta está el Gocalde con DJ Joe.

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8: 11 y 23.
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4: Aria Vega, Ryan Castro, La Costañita, Premio Unión, La Voz, que chimbazo, chévere, remix, bla, bla, bla, bla.
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3: 11 y 51. 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
4: Colombia Gang. Bobby on the drums.

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1: Vamos. Listo. Salud, muchachos. 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
4: 3 y 52.
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2: 3:55.

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4: 4 y 2.

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5: 4 y 6.
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0: 4 y 10.

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2: 4 y 17.

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4: 4 y 22.

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5: 4:38.

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2: 4:41.

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0: 4:45.

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1: 4:49.

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4: 5 en punto.

0: Oye, continuamos. Y atención, atención, atención, atención, atención.
1: Poco para que arranque el flow, muchachos. Buenos días.
0: Ok, oye, escúchame, ahora que hay gente que es papá y todo eso, ¿ya? Tenemos juguetitos a veces en la casa, que tanta vaina. Y entre eso están los famosos Legos, ¿no?
2: Legos, correcto.
0: Ya, ahora qué pasa si es que un día de la nada vas al médico y dices, oye, me pica la oreja, me duele el oído, ¿no? No escucho bien, ¿no? Ay, no, tranquilo, señor, debe tener un poco de cerumen. ¡Pac! Y saco una pieza de Lego.
2: ¿Qué?
0: Algo así pasó, ¿ah? Un hombre limpia su oreja y encuentra una pieza de Lego perdida.
2: ¡A la miércoles! No. Oye, Mateito, escúchame, tráeme un hisopo para tragar todos tus juguetes.
3: Oye, escúchame, papi.
0: ¡Qué loco, ah!
3: No, es que de verdad, y puede pasar, ¿ah?
4: Yo tenía un primo que se metía cosas también.
0: ¿Ah, sí?
4: Sí, ya, ya, como...
0: Pero no Lego. ¿Cómo
2: crees? Nunca voy a invitar a
0: Ricky. ¿Ese Lego, ese Lego de qué forma tenía, disculpa?
4: A ver, Ricky Show, le pasamos el hisopo.
0: En breve venimos con más en el flow de Radio La Sana.
5: 5 y 7.

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5: 5:11.
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0: 5 y 14.

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2: 5 y 24.

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1: 5:29.

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1: Seguimos aquí en Radio La Zona y atención, amigo, amiga, en breves arrancamos con el flow. Pero sí, te traigo un datito.
2: No, sí. ¿Otro que se pare todo?
1: Atención, ¿eh?
2: Atención al dato.
1: El dato. A la gente, es que la gente quería mis datos nuevos.
2: A ver.
1: Lo pidieron, ¿ah?
2: ¿Eh? Vamos.
1: Escucha esta.
3: Ok.
1: Mira, un pato se convierte en el líder de una manada de cabra. Buena, Riquichón. Qué lindo, qué lindo.
2: ¿Qué? Pero escúchame, si el pato es el líder, ¿eso nos hace a nosotros las cabras?
1: ¡A su madre! Bueno, bienvenido.
3: Oye, ¿cómo hacía?
1: Escúchame, te explico. El ave, o sea, en este caso Show, dirige los desplazamientos del grupo en una granja local. Los mamíferos obedecen los graznidos o graznidos, no sé, ahí me corrigen, del plumífero sin oponer resistencia.
2: ¡Asu! Eso quiere decir que ya viene el flow con su pato y sus tres cabras.
1: ¡Asu! ¡Qué lindo, qué linda!
4: 5 y 33.

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3: 5 y 44.

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5: 5:49.
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0: de la mañana con 2 minutos, miércoles 15 de julio del año 2026.
1: ¡Hala, mi bro! Se nos termina el mundial, nos quedan 3 partidos.
0: ¡No quiero!
1: Uno de semis, una final
2: y el tercer lugar. El partido del tercer lugar, que es el partido que nadie quiere jugar. Sin embargo, solo para agregar nada más un poquito, siempre veo más feliz al tercer lugar que al segundo.
1: El partido del tercer lugar puede ser tranquilamente la repetición de la final del mundial pasado.
2: Podría ser, pero no lo va a ser.
1: ¿Por qué, mi King?
0: Porque hoy gana Argentina, muchachos.
1: Solo quería que lo digas, porque todo lo que dices pasa al revés.
2: No, ese pasa con Abraham.
1: Solo quería que lo digas.
2: Ese pasa con Abraham, señor.
1: Solo quería que lo digas.
2: Abraham, cada equipo que apoya pierde al día siguiente.
0: ¡Hoy vamos, Argentina! ¡Dale, che, olea! ¡Un asado!
2: Ya vas a ver, ¿eh? Vamos a ver. No, la verdad es que el partido de hoy, creo yo, la semifinal más esperada. Los condimentos, ya sabemos el contexto extrafutbolístico. En un ratito vamos a detallar todo lo que se va a venir en el partido, las posibles alineaciones, absolutamente todo. ¿Y quién creen que va a ser el jugador más importante del partido para ustedes? Eso en un ratito.
1: El árbitro, de todas maneras.
2: De todas maneras, Infantino, gracias.
1: 100%.
2: No, mentira.
1: 6:03 de la mañana, arrancamos con el flow. Buenos días, familia. Gracias por acompañarnos un día más. Porque un día más es un día menos.
3: Ajá. Estudia,
1: son cositas, bro. Una reflexión así que se te venga a la cabeza.
2: Caminantes, no hay camino, se hace camino al andar.
1: Ah, su.
2: Qué profundo.
1: Emiliano.
2: Camarón que se duerme se lo lleva a otro.
1: Camarón que se duerme. Tú me dejaste caer, pero ella me levantó.
2: Uh-huh. Ahí está. Pam, pam, para las mujeres, pam, pam, para las mujeres.
0: 6 de la mañana con 4, en breve venimos con más, ándate.
2: Bueno, anda escribiéndonos al WhatsApp 941-80-2192.
0: Sí, no hay huequito.
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0: con 12 minutos.
1: Claro que sí, y en este momento arrancamos con
0: la zona Pepe.
2: Jotita, cuéntame, actualidad.
1: Mira, brother, te voy a lanzar dos titulares rapidísimos nomás. El señor Jorge Nieto, tras reunión con Keiko Fujimori, ¿ya? Le he sugerido
3: ¿Qué cosa?
1: Que considere las rutas para la libertad del presidente Castillo.
3: ¿Qué fue lo que le dijo
1: Neto Mineto a... A Keiko Fujimori, para que lo tengan presente nada más. Y hablando de Keiko, hoy día 15 de julio, hoy estamos 15.
2: Correcto.
1: El Jurado Nacional de Elecciones entregará las credenciales de presidente electa a Keiko Fujimori.
0: Oh my God.
3: No quiero.
1: Bueno, en la ceremonia también le darán las credenciales a Luis Galarreta como primer vicepresidente de la República y Miguel Torres como segundo vicepresidente de la República.
0: Este es el baile. Este es el ritmo.
2: Ah, su madre, hoy lo logró. ¿Qué logró?
0: Logró, ¿ah? Cuatro elecciones después se le dio. 2011, 2016, 2021.
1: El verdadero, el que la sigue, la consigue, ¿no?
0: Y ahora 2026. Lo logró,
1: hermano. 20 años, brother.
0: Ah, ya basta, Peque.
2: Hay que insistir y lo logramos.
0: Ahí está, como sea, pero...
2: Ya voy por ti, ya.
0: Agárrate. ¡Y atención, amigos! Y con... Dale, let's go.
2: Oye, la última semana de esa canción.
0: Lamentablemente, se acaba el mundial. El mundial más largo de la historia, pero no ha parecido, ¿no? Ha parecido mucho más corto.
1: Madre.
0: 104 partidos. Hemos vivido ayer el 105.
1: Y viste que están...
0: No, perdón, el 101.
1: Se están queriendo alargarlo, ¿no?
0: Sí, ahora quieren hacer 64
2: selecciones. Ah, pase ya.
0: Vamos a jugar, pero Nueva Guinea contra...
1: Deberíamos estar ya de una vez todos.
0: Sí, pero ¿no crees que eso quitaría emoción a las eliminatorias? Creo que parte... O sea, ya yo entiendo que Perú es una selección que no está acostumbrada a clasificar al Mundial, pero cuando clasificamos es como, men, o sea, lo logramos, ¿me entiendes?
1: Siento que altera el tema de los récords.

0: porque
1: no,
0: es
1: selecciones.
0: Ah, claro, pues, pero solo hay un partido más de diferencia. En los anteriores mundiales, como eran 32 selecciones, son a lo máximo que podías apuntar si llegabas a la final, eran 7 partidos.
1: Ya, pero
0: ahora partido, son 8.
1: En un mundial, hermano, un gol, dos gol, tres goles.
0: Ah, no, 100%, 100%. Pero, o sea,
1: claro.
0: Claro, 100%. Pero bueno, ayer quedó eliminada Francia contra España. España.
1: ¡Dios!
0: Le dio un baile a España. Le dio un baile con el dolor. La verdad que Francia, entre comillas, era la favorita por cómo venía ganando, apabullando a todos. Pero España ya le había ganado anteriormente, creo que ya sabía cómo jugarle a esta Francia. Y 2-0, goles de Mikel Oyarzabal, de penal. Una falta creo tonta de Digne.
1: Karateka.
0: De Digne, y una jugada increíble entre Dani Olmo y que termina finalizando Pedro por el segundo tiempo.
1: Correcto.
0: Francia no tuvo cómo.
2: No,
0: y se queda en las puertas del horno.
1: ¿Qué pasa hoy? ¿Qué pasa hoy?
0: Hoy a las 2 de la tarde se paraliza el mundo porque creo que se va a vivir uno de los partidos más intensos en la historia del fútbol. Inglaterra-Argentina, Argentina-Inglaterra a las 2 de la tarde. Un contexto ya sabemos.
1: Me da risa que Scaloni dice, ¿no?, en la rueda de prensa, esto es fútbol, ¿ah? Esto es un partido de fútbol, ¿ah? Queremos jugar con la camiseta azul para repetir aquel partido.
0: No, él ha dicho eso,
1: Ah, pero han pedido jugar con azul o no.
0: Sí, pero escúchame, igual mira, para que vean que yo soy imparcial, en realidad fuera de eso, fuera del pedido que sí se ha hecho, Argentina igual le tocaba jugar con la camiseta azul. ¿Por qué? Porque acá Inglaterra va a fungir de local. Entonces igual sí o sí iba a tener que jugar de azul. Pero lo que sí,
1: ya iban a jugar de azul, ¿para qué mencionarlo? ¿O para qué hacer una petición ya oficial?
3: Nada te gusta de Argentina.
0: Eso sí te la doy, ¿no? ¿Para qué mencionarlo? Pero fácil no sabían o no lo sé. Pero bueno, ¿qué pasa? ¿Por qué se da esto? Al toque nomás te lo cuento. En la camiseta azul se da porque las dos partidos que le han ganado Argentina e Inglaterra lo han sido con la camiseta azul.
1: Cábala.
0: Claro, como una cábala. En el 86 le gana con el, bueno,
2: ¡vamos,
0: la
2: mano de Dios!
0: En el 98 por penales. Así que nada, el historial van 2-2. Este es el desempate.
1: Como diría el gran Alan 10.
0: Ajá.
1: Qué guachafos todos los que son. En Argentina.
3: Hoy no le digas así a tu amigo que se ha comprado una casaca de 300 lucas de Argentina.
1: Guachafos.
0: Excuse me.
3: No se lo diga.
0: Excuse me. I'm just speak English.
1: Ah.
0: Kiss me, baby.
3: Qué asco es inglés, ¿sabes?
0: You're gonna be the one that saves me. Cara de Emiliano. Vamos a
1: ver.
0: Qué asco es inglés, mi hijo.
1: Vamos con eso y volvemos.
0: Este es el flow,
1: por favor.
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2: Qué asco es esa loca.

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5: 6 y 22.
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0: 6 de la mañana con 32 minutos exactamente, miércoles 15 de julio. ¡Ah!
1: No, pero ese es para el bloque.
2: De chisme.
0: ¡Ryu!
1: ¡Aso! Ah, ya no hay Ryu ya. ¡Ahora es Che!
2: ¡Ah, su máquina!
3: Lo que pasó, pasó.
1: Si alguna vez sentiste algo lindo por mí, perdóname.
2: ¡Aso!
1: Perdóname.
2: ¿Qué,
4: ya podemos salir nosotros?
2: ¿Ah?
4: ¿Qué cosa?
2: No, la canción.
1: Ah, pensé que ya había ya.
2: ¿No?
1: ¿Qué otra canción? Ahí, suéltame.
3: Señores oyentes, señoras oyentes.
0: ¡Che!
3: Tenemos juego, tenemos platito.
0: ¡Hala!
3: ¿Sabes qué tenemos?
1: ¿Qué tenemos?
3: Capecito para ti.
0: ¡No!
3: Claro, papi, ya tú sabes, mi bro.
1: Desayunito.
3: Padino.
0: Ahí está.
5: Padino.
0: El número de WhatsApp para la gente que se quiere unir, ya sabes que si ya lo tienes, igual no te preocupes, yo lo voy a volver a repetir.
3: ¿Qué vamos a pedir? ¿Qué pedimos?
0: 941.
3: ¿Cuál es el desayuno de hoy? Contame.
0: Déjame dar el WhatsApp, señor. 941-80-2192 para la gente nueva que está ahí sintonizándonos seguramente. Ahora sí.
3: Andresito, Marilú, Jacqueline, Xavier, Oscar Daniel, Julián.
0: Julián.
3: El día de hoy.
0: Oh my God.
3: Queremos algo simple. ¿Sabes qué? Manda cualquier emoji, brother.
6: Abran cachudo.
3: No voy a complicar hoy día a la gente. A ver, aló.
7: Esa gente de la zona, J, para tu sufrimiento, enemigo de Latinoamérica. Hoy día van a Argentina para que sufras tú y el cabrón.
3: ¡Oíste!
7: Hoy felices, Argentina, país hermano, campeón del mundo.
0: ¡Che!
3: Está bien, hermano, solo quiero que mandes ese mismo audio el día de mañana.
0: Quiero que
3: mandes el mismo audio.
7: Sí.
8: Buenos días, Río de la Zona. Ustedes siempre me activan mi mañana de trabajo.
3: Siempre
1: encendido.
3: Encendido, papi. Ya. Ahora sí, para que puedas participar del próximo juego, para que te puedas llevar el yape,
1: ¿ya?
3: Tienes que mandar la banderita de Argentina.
1: ¡Boludo!
3: La favorita.
1: Contame cuál es el juego.
3: Mira, o la de Argentina o la de Inglaterra.
1: Emilio y yo estamos medios argentinos hoy día. ¿Ya?
0: ¿Y qué me vas a decir a mí?
3: Si les gusta el chorizo. ¿Viste?
4: La proboleta. Ahora
0: de chorizo acá tengo una. Anda para allá.
1: ¡Anda para allá, bobo! ¡El chorizo se lo comió Cristiano!
0: ¡No, Cristiano! ¿Dónde está Cristiano? ¡Está llorando, Cristiano! ¡Es italiano, no, ¡Pesto dispuesto!
3: No termina así nomás. Para que puedas participar, bandera de Inglaterra o de Argentina, ¡vamos!
1: ¡Dios mío!
0: Mira, le vamos a dar solo 10 segundos, ¿ok? ¡Vamos!

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1: Ajá. 12 discípulos. Educando a la competencia.
2: 6 y 42.
1: Tengo Calde, el Abayalde.

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3: 6:46. 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

0: Oye, peligro. Tráete que cabe uno más. Pica.
1: Dale, cabrón. Pica, pica, pica.
2: Ah, pica, pica.
1: Macho, caquetacho.
2: Pica, pica, pica, pica, chuca, cabrón, macho.
3: Cabrón, métete una picada de hielo, papi.
2: Cabrón, macho, tú me entiendes, macho, acá rompemos tarima, tú me entiendes.
1: No, no hablen así, acá somos argentinos.
3: ¿No eres de Inglaterra?
2: Oh, oh, oh, can you please pass me the water, please?
1: Acere, acere.
2: Acere, cabrón, tú me entiendes.
0: Hey, vamos a jugar.
1: Ya estamos, ya. ¿Qué juego tenemos el día de hoy, mi querido?
2: Rifa.
1: Del flow. Tenemos una ánfora llena de números del 20 al 30.
3: Rifala, viste, rifala.
1: Voy a sacar un número en este momento y lo que tú tienes que hacer para participar es mandar tu audio al WhatsApp 941-8021-92 y decir, Radio en la Zona, mi número es del 20 al 30, 20, 21, 22, 23.
0: Ojo, si no hay banderita de Inglaterra o banderita de Argentina en tu chat, tu audio no participa, es como tu boleto de entrada.
1: Correcto, así que nada, mucha suerte, veremos si tienes suerte el día de hoy, si es tu día de brillar.
0: Números del 20 al 30.
1: Ok.
0: Mete la mano.
1: A su.
0: Ahí no. Acá.
1: Sácala, cabrón chugo, sácala.
0: Al otro lado, pe, no,
1: ah, no.
0: Dicho,
1: ya. Grande, ¿eh?
0: Mete.
1: Ya.
0: Asu.
2: ¡Hala!
1: ¡Ay, oh, Dios mío! ¿Qué tal numerazo? ¡Asu! Ya sacaste, cabrón.
2: Ya, hace rato, mira.
1: ¡Ya estamos, ya!
0: ¡Cabrón! No puedo yo con
1: decime cuál es el número, che. Decime cuál es el número.
4: ¡Apura, cabrón chudo!
1: ¡Ese es el básico!
4: ¡Apura!
0: ¿Qué pasa? ¿Qué pasa, boludo? ¿Qué ¡contame!
4: ¿Qué
0: ¡contame!
4: ¡Quiero mi agüita de coco! ¡Quiero mi agüita de coco!
0: ¿Qué pasa? ¿Qué es eso?
1: ¿Qué pasa?
4: ¡Apura, cabranchudo! ¡Apura!
1: ¡Cabranchudo!
0: ¡Cabranchudo, contá!
1: Notario. Ok.
0: Atento los números.
1: Muy bien.
0: ¡Arrancamos!
1: ¿Cómo te va a decir cabranchudo?
0: Ah, la rifa de Flor.

0: Nada, mi número es el 25.
1: ¡Nada!
2: ¿Mata en moto?
1: Se está mandando mientras maneja.
3: De la zona, mi número es el 24.
1: ¡Nada!
4: ¡Anda para allá, vos!
5: De la zona, mi número es el 15.
4: ¡Anda para allá!
6: ¡Ah, del 20 al 30, oye!
1: No es.
7: De la vida, de la zona, mi número es el 15.
1: Nada.
4: A ver,
6: el 20 al 30.
4: Correcto. 20, 21
5: al 30. El 30.
4: No,
5: nada.
4: Correcto.
7: Buenos días, chicos de Red de la Zona. Mi número es el 29.
1: Nada.
4: Nada.
7: Red de la Zona, mi número es el 29.
4: Nada, bobo.
1: Nada.
7: Red de la Zona, mi número es el 20.
4: Nada, bobo.
7: Buenos días, Radio La Zona, el número es el 28.
4: Nada.
7: ¿Qué
4: pasa?
7: Radio La Zona, mi número es el 19.
1: Ya,
4: tranquilo.
1: Vamos.
7: Buenos días, Radio La Zona, mi número es el 30.
4: No,
7: nada,
4: incorrecto.
7: El número es el
4: 21. ¿Puedes repetir, por favor? Disculpa.
7: El número del 21.
4: Incorrecto. Uy. ¿Qué ha pasado en ese audio para que la gente se dé cuenta?
6: Mira, aquí va a pasar algo y la gente se va a volver loca ahorita, ¿ya? Uh-huh. Pero vamos a dejarlo así porque son las reglas del juego.
1: Correcto.
6: El número es el correcto, pero lamentablemente lo hemos dicho mil veces. Tienes que decir Radio La Zona, mi número es.
1: Claro. Y tienes así que enviar el emoji también del día.
6: Elegimos el número o saco que se maten acá por el número 21.
1: Que
6: primer sale.
1: El primero que envíe en este instante y que haya enviado el emoji previamente se lleva obviamente el premio.
6: 3, 2, 1.
4: Pongan yo.
6: Por el amor de Dios, tú no participas.
4: Pati, ya. Otra apoyada.
6: A ver.
7: A la zona,
4: KC21,
7: Radio
4: Hernán Cachudo. ganó
7: doble. A la zona, KC21, Radio Hernán Cachudo.
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1: 7 y 3.
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0: 7 y 11. Me acaba de hacer renegar, Abraham.
1: Yo nací para eso.
0: Para variar. Como si ya no lo hiciera suficientemente todos los días.
1: Cabranchudo.
0: Me acaba de hacer renegar a mí y a Ricky Show. Porque estábamos hablando de... Oye, ustedes cuando van... Esto es una pregunta también para todos los que nos están escuchando. Ayúdennos con un audio. 941-802192.
2: ¿Qué cosa?
0: Cuando tú te hospedas o te vas a un hotel... Ya. O a un hotel o a un hostal o donde miércoles
1: ¿qué?
0: Sea.
1: ¿Qué es eso?
0: Ah, pues vamos.
1: Conozco esas cosas.
0: Normalmente cuando termina tu estadía...
1: Puro 20 soles nomás.
0: ¿Qué? Cuando termina tu estadía...
1: ¿No te acuerdas, no?
0: ¿Te llevas todo?
3: Sí, pero no.
1: ¿Cómo que o todo? Sea,
3: o sea, lo que pasa es que se está refiriendo, por ejemplo, porque tú cuando entras a una habitación de hotel, por ejemplo, no sé, pues tienes batas, tienes pantuflas... Pero déjame, pues, ¿ya hablaste tú? Déjame hablar a mí un ratito.
0: ¿Pero cómo te vas a llevar la bata?
3: Me llevo la bata, me llevo el champú, me llevo el jabón, me llevo el papel higiénico. ¿Cuál es el problema? Yo he pagado por eso.
1: ¿La habitación acaso me sale 20 soles? No, ya. Sale un precio.
0: Llévate la cama entonces.
3: ¿Ah? ¿Puedo?
0: Si estás pagando por dormir ahí.
3: Me he llevado fundas, ¿no?
0: Ah, pues.
3: Fundas.
1: No, pero o sea, sí puedes... Mira... Papel higiénico puedes llevarte.
0: ¿Cómo check? Te vas a llevar el papel higiénico?
1: ¿Pero qué? ¿No vas a...?
0: Oye, por
1: ¿qué?
0: El amor de Dios.
1: Pero te estoy diciendo, tú ingresas a un hotel con un papel higiénico ya usado.
3: Oye, escúchame. Pues, pero, siempre, o sea, siempre, una de las cosas que un hombre tiene que tener en su mochila es papel higiénico ante cualquier adversidad.
0: Si no te pasa lo de la historia que me contaste ayer, ¿no?
3: Exactamente.
1: Ya, jabón check, también te lo puedes llevar.
3: Claro.
0: ¿Cómo te vas a llevar
3: claro.
0: el señor?
3: ¡Ay, Ricky Show! ¡Ya fue!
0: Oye, ¿cómo te vas a llevar? ¿Cómo te vas a llevar el shampoo? ¡Estás loco!
3: ¡Por favor! Oye,
0: aparte,
3: acá el metódico, acá
0: no,
3: el Ricky Show,
0: por favor.
3: Papel higiénico. No, la cara de escandalizado que te llevan. ¡Por favor!
0: ¡Estás loco!
3: ¡Dios mío!
0: Tú sabes que cada cuerpo necesita un shampoo diferente. Un shampoo. Escúchame, Jota, no te puedes poner el shampoo que te dan en el hotel.
3: ¿Y te llevas el baño de KDRP?
0: ¿Para qué te vas a llevar? Tú eras el que te robabas el papel higiénico,
3: jamás,
0: ¿no?
3: Jamás.
0: Uy, con razón, shampoo, pues. Shampoo, escúchame, yo me voy a las 10 de la mañana ahí a los servicios higiénicos, ya no hay papel higiénico, shampoo. Hermano.
4: Y yo le
0: el señor este...
4: Yo le he visto papel higiénico siempre en su mochila, como 3-4 rollos.
0: Claro. Dios mío.
3: De mi casa.
0: Tú eras.
3: Cada cuerpo necesita un shampoo diferente. Te bañas con jabón bolido, por favor.
0: Pero no me robo los shampoos. No me robo los shampoos de los hoteles.
4: Una cosa es bañarse con el jabón de tu elección a estar robándose.
0: Así es.
4: Las cosas de los hoteles.
0: No es robar. Es un hurto.
4: Es un hurto, señor.
1: Dentro de las cosas que te puedes llevar de un hotel, está el papel higiénico, porque ya lo usaste.
0: Pero
3: planteemos algo. ¿O acaso tú piensas que el jabón que te dan es un jabón que usa otra persona?
4: No, pero.
3: Lógicamente.
4: Pero tú estás asumiendo lo que los hoteles hacen con esos jabones.
1: Es más, yo
3: ¿qué
1: estoy
3: crees
1: cuidando,
3: que hacen con esos jabones?
1: Siendo, nosotros estamos, Abraham, cuidando a la siguiente persona que va a venir porque así el hotel no lo vuelve a usar.
4: Ok.
1: Estoy cuidando a ti.
4: Y dentro de lo que tú dices, hay una lista de las cosas que te puede llevar. ¿Quién te dio esa lista?
1: Pero eso es lógica.
0: Ah. Oye, escúchame, Jota. Es que están hablando piedras estos
4: piedras,
0: señores acá.
4: Señores, piedras.
0: El shampoo, por ejemplo, tiene una fecha de caducidad. ¿Cómo tú sabes? ¿Cuándo vence el shampoo? O sea, te llevas un shampoo probablemente que está a punto de vencer a tu jato y lo tienes ahí usando todo el día.
1: ¿Cuándo has visto que un jabón vence, Ricky Cho?
3: Ricky Cho se hace que la fecha de vencimiento, dice. ¿Cuánto tiempo que venza? Uy, me sirvo hoy día, dice. Dios mío, por favor,
4: se vence. Pero ojo, hay hoteles que tienen ya el champú, el acondicionador y el jabón pegado a la pared en pomos grandes.
3: Eso es otra cosa.
4: Ah, ¿qué haces? ¿Te lo vacías?
3: Claro, pon una bolsita.
4: ¿Ya ves?
1: Oye, en serio, yo conocía a un pata que entraba a los baños de los trabajos y se llevaba el jabón líquido.
4: Eso estás apoyando tú ahorita.
1: Y el trabajo, que sabes que tuvo que hacer la empresa, en vez de líquido, espumita.
4: Ya, eso estás apoyando tú ahorita.
0: Tú estás apoyando eso,
1: yo estoy pagando un servicio.
0: O sea que, mira,
1: yendo al hotel y he pagado un servicio, entonces ya Me llevo el jabón.
4: ¿Estás loco tú?
1: Además, el jabón es al hotel, cuesta 20 céntimos.
3: Una toalla más, una toalla más, una toalla menos para el hotel.
4: Ese jabón líquido, ese shampoo líquido, pudo haber sido de repente manipulado por el anterior huésped. Pudo haber de repente puesto hasta sus fluidos ahí y tú te estás llevando ese shampoo.
1: No, no, pues, señor.
4: Está loco. Está loco. Por favor, no,
0: 941-80-2192.
3: 941-80-2192. Ajá.
0: Está bien llevarse las cosas de tu cuarto de hotel, sí o no.
3: Ya sabes, estamos atentos a tus mensajes. Ese es el flow de Radio La Zona.
0: Dicen de...

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6: 7:20.
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0: bien parado.
1: ¡Ah, buenos días! Estamos en vivo. ¿Qué? ¿Cuál parece el inglés de Abraham?
2: Excuse me. The fuck, man.
1: ¿Qué es eso? Ese es el chifa del legendario.
3: 7 de la mañana.
2: Sí. Ah. A ver, un número.
0: Vamos a. Del 1 al 5, ¿ya?
2: Ya.
0: Abraham va a pensar un número del 1 al 5 y yo también. Ricky, cuenta.
4: Vamos a ver si coinciden.
2: Ya.
4: 3, 2, 1,
2: 4.
4: No. Lo dijo después. Abraham lo dijo después.
2: Me acuerdo por eso que pensé ese número.
4: No, tiene que ser.
0: 5 al 10.
4: Ya. 3, 2, 1.
2: ¡7!
4: No, lo han pensado ya. Lo han
1: ¿Tienen
4: pensado,
1: otro juego para
4: ya.
1: Hombres?
2: Te juro.
4: Escúchame, Emilio. Vamos a hacer lo mismo.
0: A ver.
4: Vamos a hacer lo mismo. Tú ya. Cuentas.
0: Del 1 al 5.
4: No
0: se miren, cierren los ojos.
4: Ya.
0: 1, cuenta. 2, 3,
2: 4.
1: No, está el perno, estamos.
2: Menos conexión que
0: del, la. No hay otra oportunidad.
4: Otra oportunidad. Ya,
0: del 15.
4: ¿No? Mira que nos conocemos casi 10 años.
0: Del 15 al 20. No lo mires.
4: Ya, del 15 al 20.
0: Mira los ojos.
4: Ya cuenta.
0: 1, 2, 3.
2: ¡13!
1: ¡Ah! Si se miran que se odian.
4: Coincidió. Dios mío.
0: Hablando de números, te llevarías la cosa a su monte.
1: Vamos de frente.
0: A ver.
2: Hola.
0: Para los que recién se conecten, escuchen un poco los audios, vamos a ir explicando un poquito.
5: Radio La Zona. Claro que, muchachos, tengo que llevarme el papel, el jabón, la toalla, la bata.
2: ¿Qué hombre, ah?
5: Todo lo que encuentre. Por la pura no estoy pagando mis 10 mangazos.
0: Señores, está bien. ¿O está mal llevarte las cosas del hotel? ¿Dónde puedes llevar la bata, las toallas?
1: Menos se ha pagado 10 lucas. Pero 10 lucas no te pagas.
2: Claro, ya 10 lucas tiene ya muy roño.
1: Haciendo un pequeño paréntesis. ¿Cuánto es lo mínimo que has pagado por un telo, Ricky Show?
4: 50 soles, creo.
1: Igual. ¿50? ¿Sí? ¿Qué? Ah, su, tienen platos.
0: 2.800.
4: ¿Qué? O sea, por favor.
1: Pesos colombianos.
0: Mira, pues, aló.
6: No, fotita, no, eso no, fotita, eso no. Las que están misas son.
0: ¿La ves?
6: Y me compran su. Yo pongo hasta un hotel, me compro mi jaboncillo.
0: Ahí está.
6: Y mi champú, que. A la chocha.
7: Ya te. Abraham se lleve eso, quizás porque. Es muy tacaño,
0: pues. Claro, pues son unos tacaños, unos roños. Son unos codos. Fotos de muñeca. ¿Cómo te vas a llevar todo de los hoteles, Abraham? Qué porquería que eres.
2: No me llevo el colchón porque no puedo.
1: Oye, hay telos que tienen. Bueno, hoteles que tienen buenos colchones.
4: Que hay tienen buenos colchones. Que,
0: ¿qué le pasa?
4: Emilio.
1: No, mira, me han contado que en aviación.
4: Tenemos tema del día, no recomendaciones.
2: Mira, y ojo, Pati ha venido muy seria. Ahí acaba de llegar Pati ahorita en este momento. Ha venido muy seria, pero cuando dijo el tema de los hoteles, lo miró con una. Lo miró.
0: ¡Pero qué faldita!
2: ¡Hala!
0: Esa falda chiquitita.
1: Es una corporativa.
0: Bonita te queda.
1: No, y la casa corporativa. Cuero, no, una mujer. ¿Qué mujer?
0: A ver, aló.
6: Radio La Zona. No, mano, ¿para qué te voy a llevar el? ¿Para qué me voy a llevar el jabón y el champú?
0: Miserable.
6: No hay que ser miserable.
0: Son unos miserables.
6: No. Para evitarme esos problemas, mano, yo me lo gasto todo ahí mismo.
0: Claro.
6: Después de la acción,
0: ¿sabes?
4: Claro, se baña 4 veces ahí.
1: Se lo gasta todo.
4: Dios mío.
1: Se frota el jabón, se frota.
0: Para que puedan ver que la gente nos está dando la razón a Ricky Show y a mí. Son unos miserables. Tacaños de
1: escucha,
0: porquería.
1: ¿Quién elige los audios?
0: Misios de
1: no,
0: miércoles.
1: ¿Quién filtra los audios?
4: Todos.
6: Causa, si el hotel cobra caro y no hay servicio que deben dar, causa, si me pico algo. La bata, la jabonera, jabón, algo para irme contenta, pero. Cambiando de tema, lo siento a Emilio. Bien, picón con Abraham, le parece siendo cachudo. Pero picón porque rebotó causa y está sufriendo. Sí. ¿Cómo será, no? La zona.
0: Es que en realidad el verdadero cachudo de acá es Emiliano. Oye, oye. Es verdad
4: que sí.
0: Mi reno.
1: Ah, yo era el reno mayor.
4: Tú eras el reno mayor.
1: Ese era otras épocas.
0: Ya. Yo no sé por qué tanto sonríe Pati.
6: Yo lo que me he llevado son los jabones, la pepita. Eso sirve para lavarse cuando termine la chamba, el transporte.
4: Eso sirve para lavarse cuando termine la chamba. ¿Cuál chamba, bro?
0: Ojo, 7:37 de la mañana.
2: ¿Está bien o está mal llevarse las cosas del hotel? Coméntelo al WhatsApp 941-8021.
1: Oye, si hay gente que trabaja en hoteles, que también nos envíen audio.
2: Claro, ahí está.
1: Por favor.
0: Oye, quizás sea parte de cosas que sí te puedes llevar. Quizás sí existe una lista, de verdad.
2: Que tengan su emprendimiento, tengan su hotel. Y qué cosas, por ejemplo, suelen tener que comprar más porque no sé, se desaparece.
1: Nos envías el audio si chambeas en hoteles y pones yo chambeo en hotel. Ahí está. Escrito para leerte, ¿ok? Ahí y de ahí nos das canjes.
0: Y Chote ya pega. 7:37, somos el Flow de Radio La Zona.
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6: 7:47. 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

0: día un gatito me llamó. El otro día un gatito me llamó. Tenemos audio de la gente 941-80-2192. Atención, amigo, amiga.
1: Se está robando las cosas del hotel. No puedes hacer eso.
2: No, es robar.
1: Sí, es robar.
2: No es robar.
1: ¿Cómo que no?
2: Yo pago para ese jabón. Yo
1: no,
2: pago.
1: Yo pago para que te alojen.
0: ¿Qué? Mira la indignada. Qué ridículo.
2: Ah, sí. No voy a. No me hagas hablar.
1: Es que, en verdad.
2: ¿Por qué? ¿Qué van a hacer con ese jabón? Te lo llevas tú,
1: pero
2: lo pones en un neceser.
1: ¿Qué van a hacer con el jabón?
2: Te lavas las manitos, tienes un lugar donde lavarte las manitos, cualquier cosita. No pasa nada.
3: Claro, lo pongo en mi mochilita y cuando esté en la calle, esté en otro lugar, uso mi jaboncito y lo termino.
2: Un champú.
3: Porque yo he pagado, señor. Claro. Yo he pagado por ese jabón.
1: Entonces, Ricky, nos llevamos las almohadas.
3: No, ¿qué te hace llevar las almohadas?
1: Escúchame, no, como ya. Tú has pagado.
3: Ya, tú eres un exagerado, pues.
1: Tú has pagado para que
3: ya,
1: te suban la
3: comida. Ya,
1: como
3: mi habitación.
1: Bueno,
3: ¿no?
1: me llevo el vaso donde me trae mi jugo, me llevo el platito donde me trae mi frutas.
3: ¿Quién se pide un jugo? ¿Quién se pide una ensalada de frutas en un hotel?
1: Pero,
2: Dios mío.
1: El hotel es para eso, no para ir a hacer tus cochinadas.
3: ¿Eh?
1: ¿Aló?
4: De lo que me llevo son los jaboncitos. Los jaboncitos de Pepa. Sirven para cualquier ocasión.
3: Claro. A cualquier emergencia.
1: Yo quiero que le hagamos la pregunta a Pati. Pati, las cosas de un hotel, ¿se dejan o se llevan a su casa?
3: No, dice Pati que no ha pisado un hotel.
1: Pero respóndeme al micro, Pepa.
5: Al micro.
6: Se dejan, pues no va a ser tan ridículo de llevarlo.
5: Claro, no va a ser tan ridículo. ¿Cómo lo vas a llevar? Estás loco.
1: Tienes que responder, Emilio.
3: ¿Yo por qué?
1: Porque te hablaba
5: porque,
1: a ti, te miraba.
5: Claro, y tú
3: miraba.
5: Y tú sí te llevas las cosas.
3: No me llevas las cosas, señor.
1: Según tú, ¿quién es el ridículo, Pati, por favor?
5: ¡Emilio!
1: No, la ley del silencio.
5: ¿Qué vas a responder, Emilio?
3: Me callo, audio.
1: La ley de hielo, Dios mío. Ya la relación está avanzada.
5: Hay mucha tensión ahí,
4: ¿ah? Vale, son atención. Que chico, no es bueno llevarse la cosa del hotel. ¿Para qué? Te haces mala reputación. Ya pasa que esos hoteles tienen varias sucursales, se pasan la voz. Te miran con otra cara cuando vayas de nuevo. Puedes quedar bien.
1: ¿Algo que acotar, señor Retero?
3: Nunca vayas a sucursales.
2: No pasa nada, por un jaboncito y un champú no te vas a morir. No, más bien, te estoy salvando la vida.
1: Pero si es un jaboncito y un champú, déjalos ahí.
3: ¿Pero para qué? ¿Para qué? ¿Para que lo boten?
2: ¿Para qué?
3: Estoy contaminando, mejor lo uso.
1: ¿Qué es lo que hacen con
2: ¿Qué
1: eso?
2: Pasa, ¿qué pasa?
1: ¿Qué pasa, Ricky? Yo te digo, si todo lo que sobra de los hoteles los dan para una buena causa.
2: ¿Qué vas a dar por una buena causa?

0: Yo no voy a agarrar un jabón ajeno.
1: Ahora no.
2: Ahora no.
0: Claro, okay,
1: que no. Okay. ¿Y casa no lo prestas?
2: Mi casa porque es mi familia.
1: Entonces.
2: ¿Qué pasa si otra persona, no voy a poner un ejemplo, pero una persona tiene, digamos, algo, un tema de la derma, o sea, de la piel?
3: No, pero él está hablando de
2: los. Yo agarro eso.
3: Él está hablando de los jaboncitos que vienen ya empaquetados. Exacto. Y que a veces la gente se olvida en los hoteles.
2: Exacto. Me agarro, pues.
3: Foro. Pero ¿cómo te vas a robar? No, pues.
2: Ay, te pasa. Ya, ay, la ridícula que eres tú, Pati Lorena, por favor. Oye, Dios mío.
4: Ahora viendo eso, una vez casi me llevo el control remoto.
1: Míralo.
3: ¡Hala!
4: Porque en mi casa se había valorado de uno. Pues.
1: Míralo.
4: Yo estaba con la aplicación del celular.
1: Míralo.
4: Yo no podía bajar el volumen.
2: Es una vaina. Esto sí era ridículo.
1: Que te lleva la tele, llévate todo. ¿No?
3: Ya, claro. Dale. Llévate las cortinas, todo, ya.
4: 941-80-2192, el WhatsApp para que
2: mandes tu audio.
4: Razón, ¿no? En realidad creo que vamos medios empates.
2: Ya está.
1: Medio empate, sí, hoy.
4: Los últimos audios estamos saliendo que se
2: ¿Me vas a decir que hay más gente que no se lleva
1: 100%,
2: que la gente? No, 100%. Eres muy mentiroso.
1: 100%,
2: eres muy
1: requiero ser que mentiroso que ratero.
2: Fuera de acá.
1: Ratero.
2: 7 de la mañana con 57 minutos al WhatsApp 941-80-2192. Ya estamos en el live de YouTube, en vivo y en directo. El tema del día de hoy es: ¿está bien o está mal llevarse cosas del hotel? Ese es el flow de Radio La Zona.
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0: ¿Qué?
3: 8 de la mañana con...
1: Somos lo que somos, ¿ah?
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3: ¡Hala! ¡Ocho de la mañana!
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0: ¿Sabes con qué rima Santa Anita?
1: ¿Con quién?
0: Con Marianita.
1: ¡Ahora está soltera!
4: Ya, hablemos de telos ya.
0: 8:15 de la mañana. Está bien llevarse las cosas de un hotel cuando te hospedas, está mal.
4: Pero está bien, está mal.
1: ¿Está bien llevarse?
5: Claro.
4: ¿Ya ves?
0: El jabón. El higiénico, todo.
5: El jabón, los perfumes. ¿Qué? La cosita de
0: no puedo creerlo, Vane.
1: Vane.
5: La bata, si yo estoy pagando.
0: Se me cayó 3 puntos.
5: ¿Por qué?
0: Se me cayó. Ahora, Pati.
1: Se me cayó una ídola.
0: Dile.
1: Jota.
6: ¿Cómo va a ser ridículo llevarte eso?
4: No.
1: Ridícula,
4: ¿qué sería? ¿Qué sería entonces?
6: ¿Por qué?
5: Ridícula.
1: Ridícula.
5: Ahorro es progreso. Ahorro es progreso.
4: Mío, Clipsum, nunca pensé que Pati iba a decir ridícula.
1: Jota, se me cayó una ídola. Dios mío.
0: Correcto.
1: Te tenía en un pedestal.
5: Ay, tú nunca te has llevado nada de una
0: tele. Te tenía en un pedestal, pero te llevaste.
3: ¿Qué dice la gente? Hola.
6: A ver.
7: Radio La Zona. Oh, no seas loco, pe. ¿Cómo te vas a llamar el jaboncillo? Después del Frutifantástico te tiene que dar su Lavetex, pe. No seas cochino.
2: Claro, ahí lo usas.
0: No entendí muy bien, pero...
8: Hola, chicos de La Zona. Yo no he trabajado en hotel, pero he estudiado hotelería y turismo. Y hay hoteles que sí colocan el champú y jabón en botellitas chiquitas, en jabón chiquitos, como souvenir para los huéspedes, que sí se los pueden llevar. Y eso está permitido llevar. No te vas a llevar las toallas, no te vas a llevar las batas. Pero sí el jabón y el champú, porque es de uso personal y te lo puedes llevar. Hay hoteles, obviamente, que ponen botellas más grandes como para que no te lo lleves.
1: Claro.
8: No, o sea, ahí sí ya es como que se ve mal que te estés llevando en bolsitas o en botellitas, sacando el champú para que te lo lleves. Pero cuando un hotel te coloca las botellas chiquitas y el jabón chiquito, te lo puedes llevar porque es un souvenir.
4: ¿Ya ves?
0: Son dos cosas distintas.
4: Porque
0: uno es souvenir como regalo. Ajá. Y la otra cosa es como Emilio, que ha dicho que lleva su bolsa.
4: Ay, claro. No, pues
0: y lleva su botella aparte y llena los otros pomos.
4: Bueno, entonces, la culpa es de los hoteles, pues que pongan souvenir para saber qué llevarme y qué no.
0: Papel y
4: que yo voy a estar tanteando. Ay, ¿qué será souvenir?
0: Papel y
4: yo me llevaba.
9: Radio La Zona, confirmo, soy trabajador del Hotel Tres Leches del Lince, cerca Javier Prado. Me preocupa que Abraham ya no venga con las chicas muy seguido, ya está viniendo menos. ¿Será que por la cámara vimos que estaba llevando los jabones con los focos del baño? Que se reporte.
4: ¿Puedes repetir?
1: Que no entendí bien.
0: ¿Cuál es el nombre del hotel?
9: Radio La Zona, confirmo, soy trabajador del Hotel Tres Leches del Lince, cerca Javier Prado. Me preocupa que Abraham ya no venga con las chicas muy seguido, ya está viniendo menos. ¿Será que con la cámara vimos que estaba llevando los jabones con los focos del baño?
4: ¡Mío!
9: Que se reporte,
3: con los focos del baño,
1: ¿verdad? Parece que te conoce, ¿eh, Javier Prado?
3: Jamás iría a un hotel que se llame Tres Leches, pero
4: no, por favor. ¿Ya te acuerdas cuando?
1: Ay, escúchame.
0: Ay, qué buen nombre
3: pero
0: de hotel.
3: No más, sí.
0: Qué buen nombre de hotel, ¿eh?
3: ¿No usa?
1: De repente entraste sin. Escúchame, de repente entraste sin revisar el nombre. Estabas adicto.
3: ¿Tú qué sabes, Ricky? Yo te veo interesado.
1: ¿Qué?
3: Te veo muy interesado del hotel, ¿eh?
0: ¿Está bien o no? Llevarse las cosas del hotel.
3: Correcto, estamos en la transmisión de YouTube en Radio La Zona. Pueden entrar al YouTube de Radio La Zona y ser parte de esta locura y participar. 941-8021-92. En breve regresamos con más. Ese es el flow de Radio La Zona.
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7: 8 y 23.
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3: Bueno. ¡Enciende! Correcto. Hoy a las 11 de la mañana estaremos desde Fridays haciendo ese ranking de medio año con las canciones más encendidas, las más importantes. Así que ya sabes que no te puedes perder el programa por nada del mundo, ¿ah? Vamos con los audios de la gente. ¿Está bien o está mal llevarse cosas del hotel? Hola.
4: Ay, qué reviente este tema. Pero siento que Ricky, yo y yo ya llevamos la delantera ya.
5: Tal cual.
4: La gente dice que es una ridiculez.
3: No, el voto de Vanevane vale 10. Audio, señor. Votación final. Votación final. Audio, amigo.
6: En mi defensa, lo ponen en la pared no es para que no te lleven, sino que le sale más barato comprar así suelto que estar comprando por besitos.
3: No. Además, cuando es pared, porque es micio todavía.
5: Dios mío.
4: Claro, pero lo que ella está diciendo es que es válido también llevarse en tu pomito lo que está pegado a la pared.
5: Claro, porque es más barato para el hotel.
3: Como diría, es un súper.
7: Esa gentita del flow, ¿cómo vamos? Buenos días. OJ, te voy a decir algo. Así somos los pobres, mano. Los que vamos al hotel cargamos todo lo que se puede. Si se pudiera sacar la cama, yo lo saco, pero se van a dar cuenta. El otro, el Ricky Show, se siente indignado. A ver, y por su distrito no hay ni hoteles.
5: Oye, ¿ha visto? Malcriado este señor, malcriado este señor.
4: Cato Rate, ¿cómo así que en su distrito alquilan castillos de tierra?
3: No, alquilan carpas nomás. ¿Cómo que carpa?
5: No, tranquilo. Okay. ¿Cómo que carpa? ¿Qué te pasa? ¿Ha visto?
3: ¡Carpa! Señor!
5: Antes que salga.
8: Buenos días, Radio La Zona. Bueno, yo soy trabajador. Bueno, ex trabajador, porque ahora soy taxista. Ex trabajador de un hotel que está en José Granda que se llama La Última Gota.
3: ¿Por qué?
8: Bueno, señor. Respecto a la pregunta, todo depende de lo que te vayas a llevar, ¿no? Porque es pasable que te lleves el jaboncito, el papel higiénico. Puta madre, pero no te vas a llevar una frazada, la sábana, las toallas.
4: Tienes razón.
3: El vocabulario.
4: Al comienzo dijiste la bata, la sábana.
3: No, la bata sí.
4: ¿Qué no se llevó las almohadas?
3: ¿Qué no se llevó una tele? Y hablando de llevarse cosas, ella se lleva tu alma.

0: El cerquillo se ha separado tanto. ¿Cómo ella va a separar? 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
1: Dios mío. Con nosotros, la

0: Amigo, te cuento, Sheila Rojas está ya en modo TikToks de superación.
1: ¡Paso!
0: Dice, tengo miedo de malgastar mi tiempo con lo que no es mutuo. O sea, le está mandando como que indirectas a.
1: Apareció un video Winston hoy día de Sheila y los comentarios eran bastante, creo que está embarazada.
0: ¿Tú qué? ¿Tú crees que está embarazada?
1: No sé, por algo los comentarios, ¿no?
0: Pero ella lo ha dejado al señor Winston.
1: ¿Qué?
0: Ella lo ha terminado, ella lo ha bloqueado de todos lados, coloca sus publicaciones, creo yo que para llamar la atención del ex y que el changuito le pida matrimonio y se case.
1: El changuito.
0: Así le decía mi changuito. Sheila al señor Wins.
2: Oye, pero la gente también escribe por fregar, ¿ah? ¿Eh? O sea, un claro, mal ángulo o fácil se ha metido.
0: Como está
2: en Perú, se ha metido un tapu tapu.
3: Lo he vivido durante 3 años. Tienes toda la razón.
2: Y pobre también la chica, ¿no? La mujer que dice, oh, qué bien salgo en la foto. Y, ¿estás embarazada? Felicitación.
0: Oye, imagínate, pues, ya aclarando, por favor, ya.
1: Bueno, esperemos que si Sheila tomó la decisión de dar un paso al costado, obviamente debe tener sus razones.
0: Claro.
1: Esperemos que se mantenga firme, ¿no? Porque si es para su mejoría y para que ella esté más feliz, esperemos que haya tomado la decisión correcta, ¿no? Y no regrese sobre su decisión.
0: No, con el ex no, Sheila, por favor, ya. No me hagas renegar tan temprano. Oye, Marvito comunicó la ruptura de su relación.
1: Soporta, por favor, amor, vamos a vencer.
0: Y después...
1: Ya no me queda comida en la carpita.
0: Con Leslie. Y después dijo, no... Amigos, todo bien, nuestra relación sigue intacta, todo fue un chiste, cuidado, ¿eh? No. Cuidado. ¿Cómo vas a bromear con eso, por favor, Marvito? Hay límites, ¿ya? Hay límites.
2: Oye,
0: ¿tú crees que dijo ya acá?
1: Esa vaina, brother, de terminamos y a los 2 días regresamos y al día terminamos y a los 2 días, ay, era broma, ya. Corre.
0: Mal, súper mal.
2: Vale. Sí, sí, me puse en serio por algo. Por favor.
4: ¡Ah! ¡Se cae el cielo se cae! ¡Ah!
2: Vale. Tienes el deber y la responsabilidad de decirnos el titular amarillista en 3.
1: Pero escúchame, arriba, ajá, muy arriba.
0: No me estreses.
2: En 3, 2, 1,
0: ¡cae! Lima Gali se dicen de todo en entrevista.
2: ¡Para miércoles!

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3: 8 y 46. 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

0: sí.
1: Error de la
0: titular amarillista y adelante, por favor.
2: Amigos, Ethel se reunió con Magali, pues ayer la entrevista esperada, creo que 30 años, Magali tiene la televisión, 29 si no me equivoco, y toda la vida ha hablado sobre Ethel y ha hablado de Gisela, y es la primera vez que Ethel se ve como Magali, increíble en verdad. Lo primero que dijo fue que Cristian Domínguez es fiel como amigo. Como amigo es una persona fiel. Y que él fue el único que se ha quedado dentro de sus círculos de amistad de América Hoy. Pues no es que Janet se fue, Edson, todos le dijeron sí, vamos contigo, y a la hora de la hora firmaron por el 4 y le dejaron a Ethel irse sola. Entonces ya él es su único amigo, dice, con Brunella, ¿no? Que se escriben todo.
1: Claro, justo los que no están ya, ¿no?
2: Exacto. Y le dijo, oye, pero Giselo, era tu amigo, tú lo invitabas a tu casa, no sé qué. Y dijo, sí, Magali, pues, pero es que yo no voy a estar desconfiando de cada persona con la que me junto. No, claro,
1: es una buena, o sea, amistad, o una amistad real es lo mismo que una relación con tu pareja. O sea, si te hace una o te traiciona una vez, ya
2: fue,
1: esa amistad no sirve.
2: No, ya fue. Que lo va, o tú crees que lo perdone otra vez televisivamente de repente, pero no creo que lo perdone, bueno, no sé. En la televisión todo puede pasar, la verdad.
1: Ya aprendió, Vane,
2: ya sí,
1: aprendió.
2: Sí, ya aprendí, ya no sé.
1: Porque
2: ya.
1: Acá defendías a Pablito Neruda.
2: ¿Qué? Ay, no.
1: Te terminó defraudando.
2: Me terminó defraudando, argentinos. No, ya. También habló, Magali siempre le ha dicho mosca muerta a Ethel, pues, que era una mosca muerta, porque se quedaba callada mientras Janet decía mil cosas y no tenía opinión, estaba ahí como un parlante. Y Ethel dijo de que ella, o sea, no es pues de la persona de rajar, no le gusta pues tirar veneno.
1: Claro.
2: Entonces ella simplemente se quedaba callada. Entonces que era así parte de su personalidad. Y Magali le dijo, sí, pero si tú estás ahí al costado, estás hablando. No, y también igual, hizo una culpa, ¿no?
1: No, pero igual es válido. O sea, quizá tu personalidad no te da. Digamos, ustedes pueden estar hablando de algo del cual yo no quiero opinar y prefiero no opinar, y eso no quiere decir que les estoy dando la razón. Pero es válido que sea tu personalidad.
3: Claro, guardar el silencio no necesariamente a veces es apoyarla.
2: Es avalar, ¿no?
1: Sí, claro, es válido.
2: Eso es cierto. Oye, y al último, lo más importante de esta entrevista: lloró. La Ethel lloró, que se aguantaba toda la entrevista porque, ay, Magali.
3: Qué raro.
2: No, le dijo, no, creo, Magali, llorar, no,
1: ibas
2: no
1: a romper tu récord, le dijo.
2: Ibas a romper tu récord por no llorar. Y lloró porque Magali no tocó el tema de su papá, que para ella era muy delicado y para ella le pareció como algo bueno que tenga estos límites con ella, ¿no? Hablaron de todo. También Ethel le dijo que se había pasado un momento de la raya por criticarla por su peso, porque hubieron años pues terribles donde Magali a cada rato le decía que cosas feas a ella por su peso. Y Magali dijo, bueno, sí, es que hizo como una especie de mea culpa a su estilo. Dijo, bueno, así era la televisión en esas épocas, no sé qué, pero sí.

0: dirigir la vida privada de ninguno de sus trabajadores, pero sí le corresponde poner mano dura cuando ella se puede ver manchada por algún acto que hacen ellos, y yo creo que haberlo separado de su programa es lo máximo que ella puede hacer, no puede hacer más.
1: Claro,
0: ahora, si quiere ayudar a la víctima y sentarla o ayudarla de cierta manera, también está bien, pero con tal de haberlo retirado, me parece muy bien.
1: Exactamente.
2: Concuerdo.
1: Gracias.
2: ¿Cómo has chambeado en este bloque?
0: ¿Cuánto hablaste en este bloque?
2: No, pero lo que pasa es que es muy interesante cuando los escucho hablar porque tienen opiniones muy importantes.
0: Gracias, hermano.
2: De nada, la verdad que
3: es un placer siempre compartir. Oye, el programa.
2: ¿No sientes que a veces Abraham aconseja como Cristian Domínguez?
0: Sí.
2: No, así como reflexivo, ¿no? Como que sí o no, Van de Bebé.
0: Mira, vamos a cerrar el programa del día de hoy con un consejo de pareja de Abraham Flores.
3: Ay, me encanta.
0: Para todas esas parejas, que quieren progresar,
2: ajá,
0: y quieren construir un futuro juntos, unas palabras de nuestro Dalai Lama del amor.
2: Muchas gracias. Por favor, en esos momentos, la gente que está conectada, porque siempre a las 8 de la mañana comenzamos a transmitir por YouTube. Pati, por favor, un zoom al cacharro, pero bastante, bastante.
1: Pero, ya. Sí.
2: Bueno, en primer lugar, agradecer por este momento tan bonito, tan quizás efímero, pero importante. Simplemente decirle a todas las personas que están pasando un momento importante con su pareja que la comunicación es lo básico. No, y sobre todo, y ese día para cerrar, pueden pelearse, pero antes de irse a la cama, dense un abrazo y perdónense. O sea, no se vayan peleados a la cama, a dormir. Ay. Como, mira, ustedes dirán qué tonto, pero eso lo dijo el Papa. El Papa lo dijo.
0: ¿Y sabes qué más dijo Vane?
1: Acá el único cachudo es Abraham.

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2: Muy bien, muchachos, ¿qué tal? ¿Cómo están? Bienvenidos al Break en Radio La Zona, 9 de la mañana con 9 minutos, miércoles 15 de julio, mitad de semana, ya no tengo plata para el fin de mes, maldición con Francia. Coy, ¿cómo no va a meter ni un gol, mano? Encima hay polémica, ¿eh? Dice que nos han robado un tiro al arco de Mbappé. Yo lo vi, fue al arco. Unai Simón la tapó y no figura en las estadísticas, ¿eh? Eso es robo, cuidado. Así que estamos pero listos para perder más plata hoy con el Inglaterra-Argentina. Pero la fe es lo único que no se pierde y lo último también que se pierde. Sabias palabras del Cuto Guadalupe. 941-80-2192. Bienvenidos al Break en Radio La Zona. 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Gracias UCB por estar aquí con nosotros en el Break de Radio La Zona. Bien, 941-80-2192. Hoy tenemos un programa especial, ¿eh? Nos vamos... Vamos a estar fuera de cabina. ¿A dónde nos vamos? Nos vamos a almorzar rico, espectacular. Así que vaya mandando un saludito si le vamos contando en dónde estaremos al 941-80-2192. Buenos días, Víctor Jiménez, que pone era fija, el ambos anotan. Bueno, tú bien lo has dicho, era.
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5: 9 y 19.
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3: 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Señores, los clásicos son de radio La Zona. No te confundas. Un poquito. Oye, por acá me ponen saludos, mi hermano. Ahí está, para Víctor Atoche y Elmer Chauca desde La Molina, terminando de pintar un dúplex a full La Zona. Espectacular, muchachos. Ahí está, saluditos a eso, chambeando, muchachos. Para el dúplex. Han tenido chamba ahí bastante.

0: onda y de pasada tráete algunas galletas.
1: Hoy espectacular, ¿eh?
0: Mira, ya falta poco para Navidad, así que ahí voy a hacer todas mis compras, claro.
1: 941-80-2192. ¿Quién está por aquí? Hello.
2: Hola, Pierito, buenos días. ¿Cómo Oli. Estás? Ayer te dije que ganaba España, ¿ves? Ganó España, Pierito. ¿Qué Epa. Tal? Buen día.
0: Ah, con cachita todavía, con cachita.
1: Todavía me duele, todavía me duele.
0: Pero es verdad, debí haberte escuchado. Debí hacerte caso.
1: 941-80-2192, hello.
3: Hola, buen día, Radio La Zona. Acá andamos recontra encendidos desde muy temprano. Hoy Eso. Toda la gente hermosa de Argentina están activados, encendidos con la número uno, Radio La Zona. Acá una clienta, Lucy.
4: Hola, buenos días.
0: Hola.
4: Para la gente de la zona.
0: Epa.
4: De Radio Zona, te enciende. Eso. Acá palpitando el partido. Tenemos que ganar y así nuevamente salir campeón. Bendiciones.
3: De la zona.
0: Hoy estamos internacionales. Gracias, Dieguito. Fuerte abrazo para ti, nuestro reportero desde Buenos Aires. Hoy, segunda semifinal, Inglaterra versus Argentina. Tremendo partido. Pero las fijas, no gracias. Paso. No, es que los partidos, este partido sí me da miedo, ¿no? Así que saluditos a todos los que están escuchándonos alrededor de todo el mundo con Audio Player. 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

0: Tito Porfi, lo máximo. Ya sabes que maratón de clásicos el fin de semana. Hello.
1: Hola, Piro, ¿qué tal? No sé por qué ayer todos los hombres del mundo, la mayoría, me metieron al ambos a nota. Estoy triste, mi plata.
0: Hermano, no. Dios, ¿por qué? ¿Por qué me haces acordar, hermano? ¿Tú quieres que me ponga a llorar? Todavía me duele. Me duele más que a los franceses, hermano. Con eso te digo todo. Es algo inexplicable, pero todos fuimos a eso. Dios mío, ¿qué vamos a hacer? Ya, sácame esta canción, ya me hago. Ya, no, ya. Ya, ya, chau, chau. Hello.
2: Hola, Piero, buenos días. Aquí escuchando Radio La Zona. Y hoy día gana Argentina.
0: ¡Epa! Me gusta la seguridad, ¿eh? Me gusta la seguridad. Eso, hoy gana Argentina. Ahí está. Hello.
3: Hola, Piero, te hablo desde mi casa.
0: Ahí está.
3: Hoy día gana Inglaterra.
0: Total, total. ¿Ve? No nos ponemos de acuerdo. ¿Ve? Por eso no hay fija. Piero, la fija, no, hoy día no hay. Temporalmente suspendido el servicio, ¿ya? 941-80-2192. Somos el break de Radio La Zona. Te enciende.

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3: Tremenda cancioncita, señores, para continuar aquí en el break de Radio La Zona. Bloquéame de Instagram, bloquéame de Facebook, bloquéame de todos lados, pero te faltó bloquearme de La Zona. Ahí te va.
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3: 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Sí, a vos. ¿Qué mirás, bobo? ¿Qué mirás?
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3: 41802192. Señores, atención porque hoy tenemos un programón, ¿eh? En un ratito vamos a estar haciendo programa. ¿Desde dónde? Revisen las redes sociales para que vean, ¿eh? Ojo, hoy también tenemos ranking de medio año, las canciones más encendidas a estas alturas de julio. ¿Estamos qué? ¿Mitad de año ya? Dios. ¿Y mi plata? ¿Dónde está mi plan de ahorro? ¡Qué miedo! No, tranquilo, yo estoy seguro que voy a salir adelante. 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Gracias, UCB. 941-80-2192. ¿Quién está por aquí? Hello.
5: Pero,
3: hermano,
5: ayer aposté a Francia y perdí todo mi sueldo, pi.
3: No.
5: Pero ya lo recupero con Argentina. Ya clasifica Argentina en tiempo extra.
3: ¡Hala!
5: Te veo bien en Instagram, Pierito.
3: ¡Epa! ¡Epa! Mano, o sea, tú estás ya seguro. O sea, ayer perdiste con Francia, pero tú dices que ya recuperaste con Argentina. Palo. Me encantaría tener esa fe como tú, hermano. ¿Quién está por aquí? Hello.
6: Pirito, mi bro, bro.
3: Martín.
5: Hoy somos Argentina.
3: Epa, los veo seguros, muchachos. Esa es. Qué envidia, yo no estoy seguro de nada. Por acá Víctor Atoche, hoy somos Inglaterra. Hoy somos Inglaterra, bien. Hello.
7: Saludos, querido.
3: Hermano mío.
7: Mi corazón está con Argentina, ya que soy sudamericano.
3: Epa.
7: Pero mi bolsillo está con Inglaterra. Saludos.
3: Mi bolsillo. O sea, tu bolsillo depende de Inglaterra, querrás decir. Hello.
8: Hola, ¿qué tal? Buenos días, Radio La Zona. Saludito desde Ica. Aquí escuchando Radio La Zona. Muy cana, el mejor equipo del mundo. Argentina.
3: Epa. Ala, hoy sí estamos, pero celeste y blanco, ¿ah?
9: Radio La Zona, mi número es el 20.
3: Ahí está, lo máximo, gracias. Este audio queda de más temprano, creo, ¿no? Oye, mi causa me ha pasado sus fijas acá. A ver. Clasificará Inglaterra, pone. Total tiros de esquina, más de 6.5. Disparos a puerta por jugador, Harry Kane, más de 0.5. Disparos a puerta por jugador, Julián Álvarez, más de 0.5. Disparos a puerta por jugador, Lionel Messi, más de 0.5. Disparos a puerta de jugador, a la mano, Jude Bellingham, más de 1.5 de Bellingham. La cuota 8.44. Hermano, yo hice, mira, me parece espectacular tu apuesta, pero no quiero desanimarte. Se parece mucho a la apuesta que hice ayer con Francia. Y ninguno tuvo tiro al arco. O sea que no te quiero desanimar, pero la fe es lo más lindo de la vida. 941-80-2192. Somos el break de Radio La Zona. Te enciende.

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3: 9:52. 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
10: Neymar Jr. sigue siendo noticia luego del Mundial, porque ha comprado un yate valorizado en 30 millones de dólares y se lo acaban de entregar. Se llamará NJ y es una de las embarcaciones más lujosas de todo Brasil.
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3: 10 y 22.
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estamos aquí en el break de Radio La Zona, muchachos. Atención, porque estamos ya encendidos. 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Gracias UCB por estar aquí con nosotros en el break de Radio La Zona. Señores, 10 de la mañana con 45 minutos. Atención, porque en 15 entra al ranking del medio año. Para eso nos hemos desplazado, hemos traído la cabina de Radio La Zona a mi restaurante favorito. Le hemos dicho, ¿saben qué? Ábranos las puertas, porque uno, queremos almorzar rico; dos, queremos el ranking del medio año; y tres, queremos ver el partido. Así que, señores, el día de hoy el break está aquí en TGI Fridays. Espectacular. Y oye, un saludo para toda la gente que ya nos está acá instalando las mesas. Estamos pero súper cómodos. Vayan al toque a nuestras redes sociales para que puedan vivir esta experiencia junto con nosotros. Hoy vamos a tener el ranking de mitad de año con todos los locutores aquí. Aquí va a estar J. Benz, aquí va a estar Abraham, aquí va a estar Emilio también. Vamos a estar todos, Diego Urbano, todos en Radio La Zona desde Fridays. Tremenda experiencia que ya sabes, puedes vivir en todas las redes de Radio La Zona. Muy bien, muchachos, 15 minutos y entramos al ranking del medio año. Para eso necesito que estén todos atentos, ¿ah? Porque vamos a ir repasando canción a canción y tus votos al 941-8021-92. Piero, ¿dónde estabas? Mancrack acá en el WhatsApp. Bueno, es que me fui a apostar un ratito, muchachos. Por ahí pregunté a mi abuelo, le dije, abuelo, pásame la fija. Y me dijo, hoy día el 10 de Argentina, ojito con el 10 de Argentina, le marca un gol llevándose a todos y el segundo con la mano. Abuelo, eso. Abuelo. Ya son bastantes años eso, ¿eh? Ese era Maradona, no Messi, abuelo. Pero bueno, para él, esas son las fijas. Señores, 941-80-2192. Estamos desde Fridays aquí con el break de Radio La Zona. Te enciende.

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3: 10:51. 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

0: aquí en el break de radio, la zona 11 de la mañana con un minuto. Tercera hora de programa. Atención, muchachos, porque estamos ya próximos a entrar al ranking de medio año. Eso quiere decir que ya este 2026 ya se nos está yendo el mundial, se nos está yendo el año también así de rápido y tenemos que revisar cuáles son las canciones más achoradas, más encendidas que nos ha dejado desde enero a julio de este año. Bueno, técnicamente hasta junio, ¿no? Porque todavía estamos mitad de julio, pero, ¿no? Pero así a estas alturas se nos va a ir rapidísimo. Señores, atención, la dinámica es la siguiente: 941-80-2192 para que puedas ir mandando tus audios, tus votos para votar, para empezar a decir cuál es la canción que será la más encendida para esta mitad de año. Atención, porque estamos aquí en Fridays, estamos espectacular. Ya dentro de poquito vienen nuestros más locutores, viene todo el equipo de Radio La Zona aquí al restaurante para que podamos vivir esta fiesta juntos. Porque claro, previo al partido de Inglaterra-Argentina, estamos revisando ya este ranking espectacular. 941-80-2192. Señores, estamos listos. Estamos listos para arrancar. Muy bien, vamos. Entonces, bienvenidos al ranking del medio año.
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0: Muy bien, señores, atención, arrancamos este ranking del medio año hoy, quincena de julio del 2026, 11 de la mañana con 2 minutos y no podemos empezar el ranking en este mes patrio con alguien de la casa, un artista bandera que llegó justamente para hacer esta gran aparición justo antes del cierre del mitad de año. Debutó con fuerza, ojo, y consiguió ingresar al top 15 de mitad de año. Estamos hablando del gran Calé. Atención, porque Calé nos trae el depa y es el puesto 15 aquí en este ranking, La Zona. Bienvenidos.
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1: Muy bien, señores, seguimos aquí en el break de Radio La Zona. Este es el ranking de medio año. Atención, porque se va a pasar rapidito, ¿ah? Primera pausa para revisar el puesto número 13. Young Sister desde Chile te trae QLOO. Atención con esta canción, porque claro, alcanzó el puesto 1 y fue una de las canciones con mayor permanencia durante la primera mitad del año. Recontra encendida. Claro que sí. Puesto 13 para Young Sister, que deja atrás a Kiba, Ryan Castro, Sean Paul y Bossy Signal con Baba Bad Remix. Y arrancamos en el puesto 15 con Calé, con El Depa en el puesto 15. Atención, porque este es solo el inicio, ¿eh? Se vienen muchas más sorpresas, muchas más cositas, porque así es. Estamos viviendo las previas aquí de este campeonato mundial. 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Muchísimas gracias, Fridays, por estar aquí con nosotros en el ranking del medio año de Ranking La Zona. 941-8021-92. Que corran las apuestas también, porque en estas semifinales tenemos 12 canciones más. Atención, porque ya que estamos en un ambiente mundialista, traemos ahora una colaboración internacional que reunió tres estilos diferentes y logró consolidarse como una de las más importantes dentro del top 15 para esta mitad del año. Estamos hablando de Farruko, que junto a Gracie se unieron al gran Steve Aoki con esto que se llama Ya Pa' Qué. Te trae una vibra mundialista, ¿no? Te trae como que esas ganas para que puedas ir a decir, ya, a ver, ¿cuáles son las fijas, muchachos? No, no sé si las fijas. Las fijas es que vengas aquí a Fridays. La fija es que vengas aquí a ver el partido y que estés en la tribuna Fridays. Pero si por ahí quieres ahí de repente algunos solcitos, no sé. Pero le tengo fe a Jude Bellingham, muchachos. Le tengo fe a Harry Kane. Para mí, ellos son los que van a de repente liderar Inglaterra. Ya lo que haga Argentina, lo que haga Messi, eso ya no sé, muchachos. Si tú me pides la fija, hoy día ya sabes, estamos en un break de fijas. Hoy día nada de fijo, señores. Lo único es que estamos aquí encendidos con este ranking de mitad de año. Vamos con el puesto 12. Ya pa' qué, Farruko, Gracie, Steve Aoki, aquí en Radio La Zona, te enciende.
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5: 11 y 19.
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1: Seguimos aquí en el break de Radio La Zona, señores. Seguimos en el ranking de medio año. Atención, puesto número 11, Ozuna, el negrito de ojos claros con Una Aventura. Ojo que esta canción marca el regreso de Ozuna a la tops de La Zona con una sólida permanencia durante varias semanas. Bueno, dejamos atrás al gran Ozuna en el puesto 11 porque lo que viene a continuación es otro artista bandera. Y además, amigo de La Zona, además, apostador empedernido, que él ha dicho, ha llegado el día de hoy y él está firmando ya la clasificación de Argentina a la final. Pero segurísimo lo veo. Atención, porque tenemos aquí, en este fuera de cabina del break, con el ranking del medio año, al gran Emil La Causa.
2: Ay, ay, ay, ay, ay, ay, ay, ay, ay, ay, ay. Qué lindo, qué linda presentación, hermano, de verdad.
1: Epa.
2: Una de las mejores.
1: ¿Ha visto? Siempre, hermano, al
2: nivel. Vamos, Lionel Andrés Messi Cuchitini. Vamos, pero Argentina.
1: Te escucho seguro, hermano, ¿eh? O sea, hermano, a ver, el día de ayer en la primera semifinal entre Francia y España, tú habías dicho seguro España.
2: O sea, sí. Yo siempre quise que ya Francia se vaya eliminado. Francia es un equipazo, la verdad. Tiene unos jugadores increíbles de talla mundial, pero ya vienen tres mundiales como queriendo campeonar, ¿no? Hace 8 años, claro, ganaron uno. Hace
1: 2018 cuatro, ya están.
2: Hace 4 quedaron segundos.
1: Tal cual.
2: Y ahora después.
1: No, ya.
2: Tercero.
1: Hermano, pero si Emil La Causa fuera futbolista, ajá, profesional.
2: Ajá.
1: Si tuvieras que compararte con un futbolista de Francia, ¿cuál crees que tiene la habilidad más o menos parecida a Emil?
2: A Emil, o Lice, pero
1: el asistidor. Pues se fue alto, ¿ah? Se fue alto.
2: No, si quieres un Lice, un Pogba que ya no está, también Pogba jugaba mucho hasta que le hicieron el doping, la verdad.
1: O sea, sí, pues no, era así.
2: Bueno, juega mucho. Pero sí, me gustaría un Olise. Me parece, para mí es el mejor de Francia. Obviamente, epa, Mbappé, sabemos que es la cara de Francia, crack de cracks y
1: goleador. El capitán.
2: Pero Olise me parece una revelación desde la Champions. Creo que empezó a romper, bueno, desde antes de la Champions, en verdad.
1: Tal cual. Y lo veo a Igor, que siempre está acompañando acá de la mano de Emil.
2: El chino no me hace caso. Porque el día que yo le dije que Noruega le iba a ganar a Brasil, teníamos que apostar y sacábamos 6 lucas.
1: ¡Epa! ¿Y qué pasó?
2: No quiso apostar, no me hizo caso. Pasaron 5 minutos y Haaland metió gol. Y yo le dije, chino, te dije, eran 500 lucas tú, 500 lucas yo, 3.000, 3.000.
1: Pero ves, el chino no te
2: no
1: cree.
2: Es creyente, no es creyente.
1: Yo juego como Lice y se ha ido a lamentarse.
2: No, el chino juega como chino Corea del Sur.
1: ¿Como quién jugaría?
2: Como Corea del
1: como
2: Sur.
1: Como Song, no, claro. Human
2: Japón,
1: Song.
2: Japón. Ese, Hyundai. Así se llama.
1: Ay, Dios mío. Señores, estamos en este ranking. Ya pasó por aquí Calé, estuvo por aquí Ryan Castro, estuvo Young Sister, Farruko, Gracie, Steve Aoki, Ozuna, pero llegó el momento de darle la bienvenida a Emil en el ranking.
2: No,
1: ya hemos hablado aquí, pero yo creo que tienes que estar, hermano, dentro del ranking de medio año, porque hay canciones espectaculares, hay canciones que ya están saliendo y que todavía van a dar la sorpresa, pero hay una que salió este año y que ya está dentro de las 10 más importantes del 2026.
2: Ay, ay, ay, no te puedo creer, hermano, de verdad, que muchísimas gracias, de verdad, para mí es un placer, un privilegio, creo que es la primera vez,
1: epa,
2: que entro a un ranking de alguna emisora y de verdad que muy agradecido con ustedes por el apoyo, por el cariño. Sé que también apoyan bastante a todos los talentos peruanos. Y esté o no esté, no importa. Lo que a mí me gusta es hacer música y agradecido con todos ustedes por el apoyo. Eso es lo que yo más valoro, hermano.
1: Wow, espérate, Emil, vamos con el clip nuevamente. Ay, para las redes sociales. Me gusta esa frase que dice que es la primera vez que estás dentro de un ranking. ¿Lo puedes repetir, por favor?
2: No, que es la verdad, en estos 10 años de carrera, es la primera vez que entro a un ranking en una emisora. Y qué bonito que sea con ustedes. Agradecido, de verdad, porque sé que ustedes son una de las emisoras que más apoya al talento peruano. Sé que tiene una sección apoyando a los talentos peruanos y de verdad que qué bonito, ¿no? Qué bonito poder pertenecer. Igual, esté o no esté, muchísimas gracias por todo el apoyo que me dan en mi proyecto.
1: Emil, bienvenido. Esto es Fábrica de Sueños.
2: Ay, ay, ay.
1: Atención, puesto 10. No. Qué rico besarte, Emil, que es uno de los mayores éxitos peruanos del semestre. Se consolidó como una de las canciones nacionales con mejor desempeño en Radio La Zona.
3: los chicos lo pedían, las chicas lindo, estaban pero dedicándolo ya a más no poder. Y Emil, eres el puesto 10 en este ranking de medio año y la vamos a presentar a continuación. Pero después regresamos con más porque tenemos todavía de largo para hablar. Atención, puesto 10, Emil, qué rico besarte. Hermano, preséntala por favor aquí en Radio La Zona.
2: Hey, mi gente de Radio La Zona, por acá lo saluda Emil Acauza y todavía no tengo a nadie quien besar, pero esta es mi nueva canción que se llama Qué rico besarte, dice así.
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0: 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Seguimos aquí en el break de Radio La Zona. Este es el ranking de medio año. Quincena de julio, están los últimos días del mundial. Estamos ya en 10 canciones. Puesto 10 claramente para nuestro artista bandera y de la casa, Emil, con Qué Rico Besarte. Emil, hemos hecho casting. Ya hay 380 personas en el casting para El Beso, dice.
1: Qué rico, hermano. No, mentira, mentira, mentira.
0: Rico, Pem.
1: Mira, en verdad, a mí me, una de las cosas de las que me enamoran es que tienen que saber besar, hermano.
0: Eso.
1: Si no saben besar y así te besan como pescadito, así.
0: Sí, no, claro.
1: Tienen que meterle pasión, un poquito de. Tú ya sabes, ya.
0: ¿Cómo es un buen beso, Emil?
1: Hay que abrir la boca, no. Pues, ¿no? hay gente que besa y ni siquiera abre la boca.
0: Claro, ya con todo.
1: Ya, pues, si, ¿no?, quieres meterle, claro, lengua, ya depende de ti. Pues, ¿no?
0: Eso ya es, claro.
1: Ya depende de la persona. A mí me gusta, pero sin ser tan invasivo, sino metiéndole así, tú sabes,
0: Una sazonada.
1: Filincito.
0: Claro. Una sazonadita de vez en cuando no está mal. Señores, estamos con Emil. De verdad que, hermano, es un placer tenerte aquí con nosotros y que además formes parte de nuestro ranking, porque eso habla de lo buen artista, las ganas que le estás poniendo al proyecto, a tus canciones. Cada vez que te traigas una canción, ya sabes que primero así en la puerta, por debajo de Radio La Zona, para que la escuchemos.
1: Muchísimas gracias, de verdad, muchísimas gracias. Esta canción, Qué Rico Besarte, es una canción especial para mí, es una canción nueva, distinta a lo que normalmente venía sacando. Más adelante les voy a ir mostrando más música también, porque me voy a empezar a tirar mucho por esta línea más tropical, ya no tan reggaetón en sí, obviamente perteneciendo todavía al mundo urbano, pero me voy a tirar por esta línea más tropical. Ya tenemos, claro, varias referencias así que en esta segunda mitad del año la vamos a ir lanzando, y de verdad que agradecido con toda la gente. Creo que cada vez que tengo un show y canto esta canción, de repente hay personas que no se la saben, pero me gusta la impresión de que simplemente escuchan,
0: no,
1: la canción,
0: sabe, claro,
1: escuchan la canción y
0: automáticamente se la aprendieron.
1: Empiezan, claro, a bailar, y eso de verdad que me la sube, y nada, seguimos chambeando, hermano, seguimos chambeando hasta que se pegue un tema y podamos lograr los objetivos que tenemos en la cabeza, ¿no?
0: Está pegando, hermano. Ojo que ese es el puesto 10, pero de repente a fin de año, ¿quién sabe? La gente sigue reclamando, la gente sigue bailando, sigue pidiendo en Radio La Zona, Qué Rico Besarte podría alcanzar más puestos altos.
1: Amén.
0: En el ranking del año. Así que atención con eso, porque hay que votar por nuestra bandera.
1: Claro, siempre.
0: Si Perú estuviera en el mundial, la gente apostaría por Perú, así si juguemos terrible.
1: Así jugamos contra Francia y Perú pague 80.
0: Claro.
1: Apuesto por Perú.
0: Así sea, mira, gol de Harry Kane o gol de Alex Valera. ¿Cuál prefieres?
1: No, Valera.
0: Claro.
1: Valera.
0: Vale, Dios.
1: Oye, Harry Kane tiene un bombazo, la verdad. Ah. Qué jugador.
0: Sí,
1: qué jugador.
0: Hermano, gracias por haber venido. Vamos a seguir todavía en el ranking. Vamos a grabar algunos contenidos también.
1: Claro que sí.
0: Pero para los chicos que preguntan por la fija, las, ajá, fijas de Emil el día de hoy en esta semifinal aquí en Fridays.
1: Ya, mira, te voy a decir una combinada si quieres.
0: ¡Epa! Eso me gusta, acá hay dinero.
1: 90 minutos. No, vamos a hacer partido general. Partido ganado lo gana Argentina.
0: Ahí está.
1: En los 120, no te hablo de penales.
0: Ok, entonces, ¿cómo?
1: En los 120.
0: Clasifica,
1: mira,
0: Argentina.
1: Mira lo que te estoy diciendo, Chino. No me hagas renegar porque te estoy diciendo. 120 gana Argentina. Más de 2.5 goles en el partido en general. O sea, Argentina gana 2-1.
0: Ya, okay. Ahí está. Hasta con marcador exacto.
1: Dos tiros de Messi al arco. Cuatro corners para Argentina y listo, esa es mi fija, hermano. Combinada.
0: Las fijas.
1: Cuatro corners de Argentina, dos tiros de Messi al arco. Argentina gana en los 120 minutos más de 2.5 goles. Punto. El que quiere me cree, el que quiere no me cree.
0: Ahí está, miren la hora. Ojo, esto es antes del partido. Si sale, las fijas de Emil. Al toque a su Instagram para decirle, Emil, tú sí.
1: Me mandas pantallazo y te chapo, ya sabes.
0: Ya
1: mi amor. Oye, tú has visto el clip de que está en Argentina, creo que es de unos,
0: claro,
1: de unos reporteros que están así, les dicen, no me pongas un sonido, por favor, y ponen ese el de
0: ya mi amor.
1: Pucha, hermano, me he reventado.
0: Buenísimo, bueno. Ahí está Action en la cabina también. Él
1: bien,
0: está,
1: bien.
0: Él está haciendo la cola también para besarte.
1: ¿Ah, sí?
0: Sí.
1: Ya,
0: sí,
1: mi amor.
0: Sí, ya, mi amor. Lo máximo, seguimos con más. Vamos con el puesto 9. Romeo Santos, Prince Royce. Esto es Dardos, aquí en el ranking del medio año, en Radio La Zona. 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
6: 11:48. 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
1: Seguimos aquí en el ranking de medio año, señores. Ahí estaba Rawayana junto a Manuel Turizo con Inglés en Miami en el puesto 6. Se nos va el programa, muchachos. Ya estamos llegando al top 1 del ranking, pero el plan no termina aquí. 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Gracias, Fridays, por estar aquí con nosotros en el break de Radio La Zona. Atención, muchachos, porque ahora sí hacemos una pausa en el puesto 6. Antes de que se nos vaya el programa, tenemos que presentar una canción que está dando la hora, porque, ojo, Emil está aquí con nosotros compartiendo estas previas de las semifinales. Él ya dijo cuál es su candidato, Argentina.
2: Ya saben ya.
1: Yo he dicho que Inglaterra puede que dé un paso más adelante. Lo vamos a ver, Emil. Nos vamos a estar ahí retando las historias de Instagram, pues, ¿no? A ver, que pase el mejor, hermano.
2: Que pase el mejor, la verdad.
1: Que pase el mejor.
2: La verdad que, su hermano, yo tengo que acá hacer una confesión a toda la gente de la zona. Dios. Yo soy un Messi lover, la verdad.
1: Música de suspenso, porque mucha gente está diciendo ya, Emil, que la FIFA está apoyando a Messi.
2: No
1: lo digo yo, lo dice la gente.
2: No. O sea, yo no creo que la FIFA esté apoyando a Messi. Creo que hemos visto que han pasado cosas donde también se podría decir que han apoyado a la otra figura.
1: Es verdad.
2: Entonces yo creo que es parte...
1: Cristiano.
2: Exacto, también. O sea, no, el partido con Croacia...
1: Ni con ayuda, mano, Cristiano.
2: O sea, en realidad el VAR sí genera como ciertas dudas, ¿no? Por ejemplo, pasó lo de Cristiano, que supuestamente el partido de Croacia habían tocado con un pelito
1: y
2: ahora después en el partido de no sé quién que sacaron un tiro
1: con Dinamarca que chocó en el cable, no, ninguna pulsación.
2: Exacto. Entonces no sé, hay ciertas dudas, ¿no? Hay ciertas dudas, pero bueno, son cosas que pasan. Ahora, la expulsión de Suiza para mí fue expulsión al 100%.
1: La embolo, claro.
2: Y había un antecedente antes que había pasado con un partido de Paraguay, entonces no es que fue porque fue con Argentina, no, ya había un antecedente, solo que obviamente en el partido con Paraguay no lo expulsaron porque esa persona no tenía amarilla. Disculpen, es que me salió el Messi lover.
1: No, y esa plancha en el primer partido de Argentina en el grupo de Messi, que la plancha la pantorrilla al jugador ahí, que la gente pedía tarjeta.
2: Para Messi, creo, ¿no?
1: Sí, para Messi.
2: No, esa, te lo juro porque yo no la vi. Pero si hubiera, te lo juro porque yo no vi el primer partido, solo vi el resumen. Pero si fue falta...
1: Debieron revisar. Para ti no hay ayuda, entonces.
2: No. Para mí no. O sea, yo creo que son cosas que pasan. Y si hubiera ayuda, creo que sería muy obvio ya.
1: Es verdad. ¿Qué pasaría?
2: Vamos a Argentina.
1: ¿Qué pasaría si Messi se despide el día de hoy de su último mundial?
2: ¿Tú
1: qué
2: me pongo a llorar, hermano.
1: ¿Qué le pasaría a Messi? Él está pensando ya en las cosas que le vienen, en su fortuna, sí, en su familia.
2: Yo creo que él está viendo ya sus últimos momentos en el fútbol, ¿no? De hecho, sacaron una imagen ayer que es muy loco, porque dicen que en el partido que Barcelona le gana al Manchester United, que es contra un equipo inglés,
1: epa,
2: Messi estaba sentado en un balón viendo, o sea, se separó del entrenamiento y estaba viendo a sus compañeros entrenar. Y hay

0: para adelante, pero siempre más enderezado.
1: Si, si vas a mirar al pasado, es simplemente para coger impulso, como dicen por ahí.
0: Qué rico.
1: Más nada.
0: Siempre hay un nuevo día, Emil. Esta canción que nos traes también, por eso estamos haciendo un paréntesis aquí en el ranking. Esta canción también promete y siempre es un gusto también tenerte con canciones nuevas. Y atención, muchachos, porque desde ya lo digo, si ustedes siguen apoyando a Emil, nuestro artista bandera, esta canción, así como Qué Rico Besarte, también podría posicionarse dentro de los rankings mundiales. Qué orgullo tener a Perú dentro del mapa. Gracias a ti, Emil, hermano.
1: No, agradecido una vez más, porque como siempre les dije al inicio, siempre han apoyado mi proyecto, siempre cada vez que saco una música siempre la apoyan. En esta oportunidad con un nuevo día, de verdad que súper agradecido, amo hacer música, y nada, súper agradecido con las personas, que ustedes son un cable para poder conectar con las otras personas, de verdad. Epa. Y de verdad que voy a vivir agradecido con todos ustedes, invitar a todas las personas que vayan a escuchar esta canción. El videoclip lo grabamos en el Ñuro, de hecho hicimos el lanzamiento de la canción en Piura la semana pasada.
0: Buenazo.
1: Estuvimos con bastantes influencias de Piura. Voy a empezar a hacer varios lanzamientos en las provincias, queremos descentralizarnos un poco de Lima, así que invitar a toda la gente de provincia que estén pendientes, que próximamente Emil en tu provincia. Uno no sabe, ya nos inventaremos algún eslogan.
0: Es el hashtag, ya. Emil en tu zona.
1: Me gusta. Listo, por favor.
0: Nos sumamos.
1: Emil en tu zona, ya
0: sabes.
1: Nos
0: sumamos a la campaña, llevamos banderas ahí, merchandising.
1: Ya escuchaste, ¿no? Se sumaron a la campaña. Ya escuchaste, Ricky Show.
0: Emil en tu zona. Hashtag para que vayan comentando. Déjenlo al 941-80-2192. Dejen el hashtag Emil en tu zona en todas las redes sociales. Emil, presentamos un nuevo día, tremenda canción que además viene con cafecito incluido.
1: Claro, porque mi amor, hoy es el día.
0: Eso.
1: Para corregir todos los errores. Hey, mi gente, por acá los saluda Emila Causa y quiero presentarles mi nueva canción, Nuevo Día, aquí en Radio La Zona.
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1: Muy bien, señores, seguimos aquí en el ranking de mitad del año. Atención, porque estamos miércoles 15 de julio, precisamente mitad del año. Hay que agradecer las cosas que están ocurriendo para nosotros este año, porque todavía nos queda la siguiente mitad. Pero por el momento tenemos ya el puesto 4 y nos quedan 3 canciones y luego la más encendida a estas alturas del año. Espectacular. Estoy nervioso, muchachos, Estoy más nervioso por el ranking que por la semifinal, mano. Bueno, en verdad no. En verdad no. La semifinal me tiene recontra nervioso. Es más, estoy viendo ya el bus de Argentina, ¿no es cierto? Toda la cobertura del equipo de Argentina que está, pero espectacular. Los argentinos deben estar más contentos, ¿no? Que aquí a Pati Lorena, que casi se chapa a Emil en vivo. De verdad que... Pati, no me mires así, por favor. He dicho casi, ¿ves? El casi es importante, ¿ok? Bueno, seguimos aquí en el ranking. ¡Au, au, Pati, ya! ¡Au, au! Guarda tu chancla, guarda tu chancla. Bueno, señores, estamos en el puesto 4, Aria Vega y Ryan Castro. Y esta canción es una de las que más tiempo ha permanecido como la más encendida, logrando 3 semanas en ese puesto y hasta ahora es el mejor registro del semestre. Así que imagínate, Piero, ¿por qué no es la más encendida hasta el momento? Porque te traigo novedades, te traigo sorpresas. Atención, porque en el puesto 3 hay canción aún más importante que Chévere. También tiene que ver con Ryan Castro, ojo con eso. Luego, el puesto 2, el puesto 1 y por último, cerramos este ranking a mitad de año con la canción más encendida a estas alturas. Ay, suspenso, señores. Al 941-8021-92 te pregunto, ¿cuál crees tú que será la canción más encendida a estas alturas del año? Cuéntame al 941-8021-92. Ranking de medio año, ¿cuál es la canción que crees tú se va a coronar como la canción más encendida a estas alturas del 2026? Al 941-8021-92. Por ahí está que dice Piero, mi fija para este ranking. Sí, una de Ryan Castro, ¿ves lo que yo decía? Puede ser que se repita. Por ahí algunos dicen, Piero, un repartito urbano. Me gusta esa opción, muchachos. Por ahí también algunos dicen colaboraciones importantes han habido el año pasado y este año, que mantengan canciones importantes. Es verdad, muchachos, tienen toda la razón. Así que vayan comentando, ¿cuál crees tú que será la canción más encendida hoy, miércoles 15 de julio del 2026? ¿Cómo que grabadazo? Estoy leyendo los comentarios. ¿Cómo va a ser grabado, señor? Si estamos en un ranking en vivo, mediodía, 14 minutos. ¿Ah? Dios mío, ustedes se la saben todas, muchachos. Bueno, 941-80-2192. Vamos con el puesto 3. Atención, porque así es. Llega Ryan Castro nuevamente, pero esta vez junto a Capo. Esto es La Villa, uno de los himnos urbanos del semestre que alcanzó la canción más encendida y acumuló, escuchen bien, 26 semanas en el ranking. Una locura. 26 semanas. Y ojo, que nos quedan 2 canciones. 3 en realidad, 3 canciones más importantes que La Villa. Y esto es solo el inicio de las más importantes. Puesto 3, La Villa, aquí en Ranking La Zona.
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6: 12 y 19.
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1: Ay, señores, últimos puestitos. Ahí estaba Omar Courts con el Coco en el puesto 2. Ah, pam, pam, pam. Bien, bien. Estamos ya pero encendidos porque viene la pelea final. La batalla entre el puesto 1 y la canción más encendida para esta mitad del año. Primera mitad, si quieren verlo así. Atención con Omar Courts y Coco. No le alcanzó a hacer una canción más arribita, pero ojo con esta canción, ¿ah? Porque es el fenómeno del cierre del semestre. Pasó de ser un nuevo ingreso cualquiera a conquistar la más encendida, consolidándose como uno de los mayores éxitos del año. Ojito, ojito con Omar Courts, con Coco y con el 10 de Argentina, como diría mi abuelo. Muy bien, señores, llegó el momento, ahora sí. Tensión en la cabina, tensión aquí en Fridays, porque ahora sí nos quedan dos puestos nada más. El puesto 1 y luego la más encendida. 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Así que además tenemos también Tribuna Fridays. Vamos a ver aquí la semifinal. Vamos a ver aquí el Inglaterra-Argentina, Argentina-Inglaterra, como lo quieras ver, en la Tribuna Fridays. Así que muchísimas gracias, Fridays, por estar aquí con nosotros en el break de Radio La Zona. Le hemos pesado espectacular, muchachos, ¿eh? Así que ojo, porque en un ratito también, ya después del ranking, me va a dar hambre. Entonces aquí la vamos a pasar espectacular. Señores, qué feliz estoy, qué contento. Pero ahora sí, ¿a qué vinimos? Ah, verdad. El ranking de mitad de año. Suspenso, por favor. Ahí estamos. Ahora sí, en el puesto número 1. Por ahí muchos me hablaban y me decían: Piero, hay muchas colaboraciones importantes a esta mitad del año. Oh, y tenían razón, porque uno de los temas favoritos de la audiencia llega en el puesto 1. Alcanzó la más encendida y se mantuvo durante meses entre las canciones más importantes. No solo en la radio, sino también en las redes sociales. ¿Quién no ha subido una historia y ha puesto esta canción en sus historias? Así que atención, porque llega, uy, ya Ice Dylan con Dichábate. Puesto 1 y regresamos con la más encendida aquí en Radio La Zona. ¡Te enciende!
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1: Muy bien, señores, seguimos aquí en el Ranking del Medio Año por Radio La Zona Te Enciende, ¿eh? En Lima 90.5, y saluditos a todos los que están conectados de todas partes del Perú, también a través de Audio Player. Ya puedes bajarte la aplicación, está renovada, puedes llevarnos a cualquier parte del Perú y del mundo en HD, pero en HD es de High Definition, de para ver el partido, pero, ah, verdad, bueno, así pero para los oídos, ¿ya? Para que te hagas una idea, ahí está, full calidad para ti. Bueno, ya estamos entonces en el puesto 1, ya Ice Dylan con Dichábate, y llegó el momento de presentar la canción más encendida a estas alturas. Mira, justo, hermano mío, quiero agradecerte, gracias papá, porque aquí en Fridays la estamos pasando espectacular. ¿Qué me has traído en este momento? Hermano, no te vayas. ¿Qué es lo que me has traído? Cuéntame.
2: Strawberry Lemonade.
1: ¿Qué, cómo?
2: Strawberry Lemonade.
1: Manja, o sea, una limonada de fresa.
2: Hecha por mí.
1: Hecha por ti. Gracias, hermano, porque yo sé que esta es una de las más pedidas aquí en Fridays. Y te quiero agradecer porque, señor, póngase serio. Este es un programa serio. Aquí no estamos gileando. Yo le estoy preguntando, ¿no? Le estoy preguntando qué es lo que me ha traído. Hermano, quiero agradecerte nuevamente porque aquí en Fridays la pasamos espectacular. Tu score para la final:
2: Argentina 2-1.
1: ¿Con goles de?
2: Messi y Julián Álvarez.
1: Lo máximo, hermano. Muchísimas gracias, papá. Espectacular. Ahora sí, ya estamos listos. Estamos con mi Strawberry Lemonade. Ah, ¿qué tal el inglés? Ahora sí, vamos a refrescar un poquito la garganta, porque lo que viene a continuación es la canción más encendida para esta mitad de año. Un sorbito, espérenme. Delicioso. Ahora sí. Atención, señores, porque esta canción está más encendida que la semifinal del Mundial y corresponde a la canción más encendida para esta primera mitad del año. Gracias a todos los que votaron, gracias a todos los que estuvieron mandando su canción al 941-80-2192, porque esta canción y además Remix es el más consistente del semestre. Permaneció 26 semanas en el ranking y alcanzó el puesto número 1, convirtiéndose en el mayor éxito de la primera mitad del año en Radio La Zona. Atención, porque para mí es un placer presentar a la canción más encendida en esta primera mitad del año. Llega el Bogueto, Anuel AA y Fuerza Régida con Cuando No Era Cantante. Esta es la más encendida en esta primera mitad del año aquí en el ranking de Radio La Zona. ¡Te enciende!
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3: 12 y 47. 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
1: Muy bien, señores, seguimos aquí en el break de radio La Zona. Atención, porque estoy súper nervioso con esta semifinal. Hay novedades, hay cambios en el plantel de Argentina. Ojo con eso, ¿ah? 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Ahora sí, estamos con Jesús el Tanque Arias para esta Zona Mundialista. Jesús, ¿cómo está, mi hermano? Hello.
3: ¿Qué tal, Piero? ¿Cómo estás, amigos de la zona? Un abrazo para todos. Llegó el día del partido entre Argentina e Inglaterra. Ese partido que los amigos argentinos, digamos, guardan como un recuerdo imborrable en la memoria, además, de quien fue Diego Armando Maradona, ¿no? Por lo que pasó aquella vez en México 86, con el gol de la mano de Dios, con el gol más lindo de la historia de los mundiales y obviamente por lo que había ocurrido fuera de la cancha en la guerra de las Malvinas, ¿no? Entonces,
1: durísimo,
3: eso
1: claro. Para
3: el argentino significa mucho, significó mucho en ese momento y por supuesto lo tendrán siempre guardado en su memoria como una victoria deportiva que traspasó un estadio de fútbol. Bueno, hoy se vuelven a encontrar. Ha pasado el tiempo, hay hoy muchos futbolistas argentinos, por ejemplo, en la Premier League, y entiendo muy bien tratado y todo, porque están en otra etapa y porque hoy el tema fútbol involucra Leo Messi del lado de Argentina y ese sueño de despedirse de los mundiales ganando un título. Para eso tendría que superar hoy a Inglaterra. Pero Inglaterra tiene algunos futbolistas que andan muy bien, ¿no? Colectivamente anda bien. Pero Jude Bellingham y Harry Kane andan
1: tremendos
3: también, de manera extraordinaria en su paso por el Mundial. Entonces, veremos. Harry Kane ya se despachó a tu primo Haaland, tu primo noruego, Pierito. Y ahora buscará eliminar a la selección que comanda Leo Messi. ¿Lo logrará? Veremos. Lo cierto es que desde la 1:30 de la tarde estaremos en la transmisión de RPP, la radio oficial del Mundial, para lo que va a ser esta semifinal entre Inglaterra y Argentina. Ya habiendo vivido y procesando lo que significó ayer la eliminación de Francia con Mbappé, Olise, Dembélé, Coné, Upamecano, Digne.
1: Ah, Digne.
3: Digne con ese error, una patada a la milla mal, y eso arrancó un poco la victoria de la selección de España. Pero España espera al ganador de Argentina e Inglaterra, y usted lo conocerá, por supuesto. Estaremos en los relatos del partido Argentina-Inglaterra en RPP, la radio oficial del Mundial.
1: Del
3: a toda
1: mundial.
3: La gente de Zona Mundialista, un gran abrazo. Y Pierito, espero me hayas llevado mis encarguitos, ¿no? Que tú fuera de cabina. Que estés muy bien. Un abrazo. Chao.
1: Lo máximo, Jesús, el Tanque Arias. Gracias por estar aquí con nosotros. Tanque, pero lánzate la fija, hermano. Uno quiere apostar también, ¿sí o no? Claro.
3: No sabe.
1: Por eso yo he traído a mis compañeros de Radio La Zona para hablar de la fija. Pero antes tenemos que cerrar el bloque porque esto fue Zona Mundialista.
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1: Ahora sí, muchachos, atención porque tengo aquí, estamos en Fridays con el gran J. Benz, Abraham Flores y DJ Urbano. Epa, muchachos, estoy más nervioso.
3: No.
1: Estoy tan nervioso como cuando tenía 15 años, ¿no es cierto? Y me mandaban a la entrega de libreta, de notas, y sabía que tenía puro jalado, puro rojo, pero... Estoy rojo también ahorita, pero en mi cuenta de...

0: En Scaloni es meter a Simeone, ya se confirmó que De Paul sale, que es jugador bandera de Scaloni, ¿no? Así que va a ser un partido, creo yo, muy friccionado. Creo yo.
1: Sí, listo. En pocas palabras.
2: ¿Escuchaste las últimas palabras de Maradona antes de que todo ocurra?
0: Correcto.
2: Bueno, dijo.
0: Esto es una porquería.
2: Ya, pronósticos.
1: Ay, Dios mío.
2: Pronósticos. Yo creo que gana Argentina 1-0. Bien ajustado, como tengo ahorita la truza.
1: Qué rico. Señores, para mí, yo me la juego, ¿eh? Gana Inglaterra 2-1.
3: Inglaterra 3-1.
1: ¡Epa!
4: ¡Qué tal, obvio!
0: 2-2 y van a tiempo extra.
1: 2-2, ya. Juégatela. Abraham,
3: juega. Ay, qué aburrido, mano, que eres, hombre.
1: ¿Ustedes saben cuánto está pagando 4 goles de Inglaterra?
2: ¿Cuánto?
1: 21, tu cuota, 21.
2: Que pagó por gusto tu psicólogo, ¿no?
1: Pero es que, mano,
3: oye, un saludito a los ludópatas favoritos de Radio La Zona, Patricio Parodi, Said Palau y Facundo González, ¿ah?
2: Oye, Jota, también te para la mano ya, hermano.
3: Para que escuche el pato ahorita, don. Deja, dile, háblale,
2: hombre. Pato, escúchame, eso es lo que vas a meter ahí. Ponlo en mi plin, hermano, yo guardo, yo sí banco.
1: Por favor. Ay, ay, ay. Muchachos, de verdad que sigan conectados a las redes de Radio La Zona porque vamos a estar aquí. Estamos en Fridays y vamos a ver el partido almorzando delicioso. Así que, muchachos, ya dimos el pronóstico. Gracias por acompañarnos también. Y sigan en las redes sociales de Radio La Zona porque esto todavía está de largo.
2: Ay, ay, ay.
1: Pati, ¿algún mensaje para Emil que le quieras decir? Te veo concentrada.
5: Ah, me doy un besito.
3: Oh. ¿Sabes lo que me dijo cuando llegué, no?
1: ¿Qué te
3: me dijo? Oye, Emil es Emil la causa, ¿no? Yo le dije sí, me dice, y la causa se come.
1: ¡Epa! Y rellena, dijo todavía. Señores, somos el break de Radio La Zona, te enciende. Quédense con más encendidas y conéctate a las redes. Somos Radio La Zona, te enciende. ¡Chau, chau!

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3: 1 y 22.
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2: 1:51.
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4: Estamos encendidos, mi amor. Estamos encendidos. ¿Cómo estamos? Buenas tardes, buenas tardes, buenas tardes, buenas tardes, buenas tardes.
5: Buenas tardes.
4: Rico miércoles, mitad de semana. Aprovecho con la gente que hoy recibe su gratis. Aprovecho. Yo no sé a qué hora me depositen mi gratis. Solo sé que el banco se lo va a comer todo. Que le debo más al banco, causa. Préstamos, tarjeta de crédito y toda esa vaina. Una cosa de loco. ¿Cómo estás? ¿Todo bien? A esta hora de la tarde presentamos Zona de Pedidos. Mi número es 941-80-2192. Soy el DJ Urbano, así que por favor, llámame a esta hora. 941-80-2192. 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
6: 2 y 21.
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3: Dios mío. A esta hora ya está jugando. Está jugando Argentina. Dios mío, ¿qué tal partidazo? Ay, mamita linda. Justo hablaba con mi hermanito DJ Action. Estábamos en una discusión futbolística. Porque hay mucha. Bueno, me salió en TikTok una polémica ahí con el tema de las casas de apuesta, ¿no? Porque claro, ayer justamente Mbappé tira un. El único tiro largo que creo yo que fue de un costado. Y la casa de apuesta no han validado como si fuese un tiro largo. Ahora lo que me explica Action es que no fue directo largo, sino fue como un centro. Para mí fue completamente legal el tiro al arco, ¿eh? Por favor, no me roben, pecado. Un poco así, pero por favor. A ver, para ti, ¿quién gana este partido? ¿Quiénes son tus finalistas? Bueno, aparte de España. ¿Inglaterra o Argentina? 941-80-2192. Y de paso me dices qué canción quieres escuchar, ¿eh? Por aquí el DJ Urbano presentando Zona de Pedidos desde la número uno. 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
3: Cerramos zona de pedidos y se vienen los clásicos del reggaetón. Hoy miércoles de romantiqueo, ¿eh? A perrear llorando, mi amor. Para recordar aquellas épocas del cole. Cuando te enamorabas con el slam. Así que atento porque se viene un programa. Mientras tanto se sigue disputando el partido. Argentina, Inglaterra. Somos Radio de la Zona. La única radio que enciende todo el país. Soy una rumbera. Rica mitad de semana. 941-80-2192. Se vienen los clásicos del reggaetón. Desde la número uno, porque tú sabes que somos la radio oficial de los clásicos del reggaetón. Los demás es puro bulto, mano. Lo demás es puro copy-paste, nada más. Así que, por favor, somos la radio oficial de los clásicos del reggaetón y no lo digo yo. Los números lo dicen, nada más. 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
3: 2:50. 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

0: partidazo, ¿eh?
1: Predicador. Sujeto.
0: 3 de la tarde con 5 minutos, chicas y muchachos, sean bienvenidos y bienvenidas a los clásicos.

Lo sé, yo no sé. Yo no me sé. 3 y 5 de la tarde. Bienvenidos y bienvenidas a los clásicos del reggaetón. Hoy miércoles de puro romantiqueo. Vamos a perrear llorando, bebé. Vamos a perrear llorando, mi amor. Llora. Así que 941-80-2192. ¿Con qué quieres llorar hoy día? ¿Qué canción quieres escuchar? Tú pide, bebé. Somos Radio de la Zona Te Enciende. Bienvenidos y bienvenidas a los clásicos del reggaetón.

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1: Así es, señores. Hay gol, hay gol, hay gol, hay gol. ¡Gol! Gol de Inglaterra con el primer tanto. El señor Anthony Gordon. En el minuto 54 metió un golazo. Uno para Inglaterra, cero para Argentina en esta semifinal. Se está quedando Argentina, atención con eso, atención con eso. Gol de Inglaterra, uno para Inglaterra del señor Gordon, cero para Argentina.
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15: 3 y 22.
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0: 8:30, somos Radio de la Zona, te enciende. Hoy presentando, princesa, los clásicos del reggaetón. A esta hora, quiero que me ayudes. ¿Qué canción te trae más recuerdos? Esta. Urbano, esa no, porque lloro. Pipi, Urbano, te quiero. Urbano, te quiero. La canción se llama Te Quiero, así que audios de Urbano, te quiero. O Urbano. Urbano, vuelve. ¿Cuál va? 941-80-2192. Urbano, te quiero. O Urbano, vuelve.
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0: Qué buena canción. La gente me escribe. No me escriban, manden audio, por favor. Urbano, vuelve, Urbano, vuelve, Urbano, vuelve. Ve, Urbano, te quiero. Urbano, te quiero en mi plato hoy. Por favor. Ya ponemos las dos al hilo, ya. Somos Radio La Zona, te enciende.
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1: Y esto es lo que te da el fútbol, señoras y señores. Gol, gol, gol, gol, gol, gol, gol, gol, gol, gol. En el minuto 85, Argentina empata 1-1 junto a Inglaterra. Dios mío, tremendo golazo del señor Enzo Fernández. Tremendo golazo fuera del área. Golazazazazazazo. Uno para Argentina, uno para Inglaterra. Dios mío. Y estoy seguro que voy a seguir cantando más goles. 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
3: 3:51. 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
5: Señoras y señores, se mete Argentina. En el minuto 92, el señor Lautaro Martínez pone el 2-1. ¡Gol! 2 para Argentina, 1 para Inglaterra. Nunca des por muerto a los argentos. Nunca lo des por muerto. Messi y compañía van liderando, van ganando. Y se va metiendo a la final, señores, de esta Copa del Mundo. ¡Gol, gol, gol, gol, gol, gol! 2 para Argentina, 1 para Inglaterra.
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2: de romantiqueo.

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felicitar desde aquí a toda la gente, a toda la comunidad argentina en Perú. Un abrazo para ustedes. Estamos felices por ustedes, de verdad. Es más, si quieren pueden reportarse, ¿eh? Al 941-80-2192. Argentinos, vengan a mí, por favor.

0: Final. Argentina-España, España-Argentina. Ahora sí, señoras y señores, todo Sudamérica con Argentina. No vayan a decir nada, no, que por favor, que ahora es Argentina. ¿Qué dice Edson? A ver.
1: Urbano, me siento contento, boludo. Me encuentro aquí en Argentina, costa de las Malvinas.
0: ¿Las Malvinas?
1: Felicidades para Argentina. Saludos para todos aquellos argentinos. Estamos, como dice Urbano, felices por ustedes. Esperamos se lleven la copa y sean nuevamente campeones.
0: ¡Bicampeón! Aquí desde la tribuna, desde mi tribuna, aquí desde mi programa, quiero felicitar a toda la comunidad argentina. ¡Celébrenlo! ¡Vamos, Argentina! ¡Somos Radio La Zona! ¡Dios mío! Mira, aquí la gente me dice, Ricky, desmiénteme esta vaina. La gente me dice que somos bicholover. Oye, por favor, hermano. Aguanta, no generalices, ¿eh? Eso es JB, sabrán, eso. Por favor, por favor. Así que otra vez un saludo para toda la comunidad argentina que esté en Perú. ¡Celébrenlo! ¡Celébrenlo! ¡Somos Radio La Zona, La Zona, La Zona! ¡Somos La Zona, te enciende!
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5: Aria Vega, Ryan Castle, La Costañita, Premio Unión, La

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7: 4 y 23.
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1: Lo que pasa es que soy argentino. ¿Vos sabés que soy argentino? Bueno, este es un programa argentino. Saludos para toda la gente que está comiendo parrilla a esta hora, boludo. ¡Ey! ¡Ey! Bueno, ya creo que ya el tema de Argentina, esa vaina ya pasó de un costado. Ahora mañana juega, bueno, el domingo juega Sudamérica, ojo. Una locura. Felicidades otra vez para toda la comunidad argentina que está en Perú, por supuesto.

0: justo cuando le metí como 1000 soles a Argentina, estaba perdiendo causa. Pero la fe, como dice Cuto, la fe, lo último que se pierde, la fe. A justo cuando mi esposa me dice, ¿me prestas un ratito tu celular que me voy al baño? Dios mío.
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0: A justo cuando, 941-80-2192, a ver. 941-80-2192. Quiero saber, ¿cuándo ajustas? Ya está, ya saludo otra vez para la gente argentina. Muchos me dicen, Urbano, no seas ridículo. ¿Cuál ridículo, hermano? Todo el mundo estaba con Argentina, así no quiera. Así sea fanático de CR7. Querías que gane Argentina, a mí no me vas a mentir. Avanza, avanza. ¿A justo cuándo?
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0: Mi querida Patty Flow.
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0: Mi querida Patty Flow ajusta cuando lo ve a Emil sin polo. Si ustedes supieran cómo ha venido hoy vestida la señorita. Hasta se bañó, ¿eh? Siempre viene con pijama acá a la radio a trabajar, pero como hoy estuvo Emil. Ok, le tocó ducha. Otra cosecha. 941-80-2192. ¿A justo cuándo? ¿A justo cuándo? Es el tema el día de hoy, mi querido.
2: Che, boludo, desde sí, Fierita. Saluda a Martín. Argentina. A los pibes. Vamos por las birras. ¿A justo cuándo? Lleva fin de mes. Y hay que colocar la plata para la tarjeta.
0: No me mientas, Martín. No, tú ajustas cuando tu esposa te dice, amor, no me viene. Y tú, ¿qué? ¿Otro? Sí, Martín. Una fábrica. 941-80-2192. Somos Radio La Zona, La Zona. Turno para tu infiel favorito, mi amor. Somos Radio La Zona, te enciende.

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3: 4:53. 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

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Dímelo, Yankee.

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8: 5 y 20.
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Oye, la gente cómo habla del partido 24-7, ¿no? Como si hubiese jugado Perú. 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
6: 5:51. 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
8: Neymar Jr. sigue siendo noticia luego del Mundial, porque ha comprado un yate valorizado en $30 millones y se lo acaban de entregar. Se llamará NJ y es una de las embarcaciones más lujosas de todo Brasil.
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0: Yo estoy completamente seguro que en otra vida seré J-Benz. 6 en punto de la tarde, gente, mi equipo, ha sido un placer estar con ustedes toda la tarde, ¿eh? Dios mío, qué miércoles para más raro. No pensaba que iba a ganar Inglaterra, pero bueno, siempre remonta el equipo de Messi. Los sargentos están pero recontra felices. Y este sábado y domingo también hay partido, ¿eh? 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Soy el DJ Urbano. Mañana nos encontramos a las 2 de la tarde por la número 1. 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Nos vamos con un clásico del reggaetón. Pórtese bonito. Si se van a portar mal, me mandan la ubica, por favor. 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Chau, chau.
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5: 6 y 22.
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5: 6 y 22.
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3: 6:54. 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
8: ¿Sabías que la FIFA ha cambiado la pelota con la que se jugará en las semifinales y la final del Mundial 2026? La trionda clásica con vivos rojos, verdes y azules mutará a la negra y dorada con base blanca. Esta será la nueva pelota para las fases finales del Mundial 2026.
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